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1: Hemos venido a confesar que Jesucristo es el Señor, para honra de Dios Padre. Y que nadie en esta noche se quede sin confesar que Jesucristo es el Señor. Vamos todos, vamos a aplaudir.

0: gloire, Seigneur. Touche fort, mon Seigneur. Alléluia.
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0: a ti, Jesús. Adoramos a ti, Padre amado.
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1: La palabra de Dios para esta hora.
2: Si confesamos nuestros pecados, Él es fiel y justo para perdonar nuestros pecados y limpiarnos de toda maldad.
3: Primera de Juan 1:9.
4: Hay muchas cosas que los hombres quieren ser, pero yo solamente quiero ser, Señor, tu humilde servidor. Yo quiero ser tu fiel adorador.

0: Aleluya. Aleluya. Oh Señor, gracias por tu presencia.
1: Es la hora 8:02.
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1: Todavía no sé cómo pasó, pero me encontré dejándolo todo y huyendo de todo lo que había conocido y hasta negándote. Justo cuando pensé que todo estaba perdido, te vi. Llegaste y la realidad es que no te esperaba, pero te vi acercándote hacia mí y yo no sabía qué decir. Mi mente corría, no tenía excusa. Cerraba mis ojos fuerte al escuchar tu voz. Tocaste mi hombro y quedé desarmado ante tanto amor. Sabía muy bien lo que había hecho, el dolor que tuve que haber causado, la decepción que te había provocado. Era tanta la culpa que cargaba dentro de mí que no podía explicarme por qué insistías en amarme. Hubo silencio y fue ahí cuando te escuché preguntarme con voz tan dulce y cautivante: ¿me amas? ¿Por qué me haces esa pregunta? Si sabes bien lo que he sido capaz de hacer, ¿qué pretendes? ¿Por qué me miras así? Déjame. Total, para mí ya todo terminó. Y nuevamente me haces la pregunta: ¿me amas? Nunca imaginé esto. ¿Cómo es que ahora, justo cuando mi fe está tan débil, ahora que me siento tan lejos e inmerecedor de tu amor, insistes en amarme? Tú sabes que te quiero, pero ¿amarte? No sé, no he sabido cómo hacerlo. Siempre pensé que tenía lo suficiente, pero mi suficiencia no fue suficiente. Quedé rendido ante tanto amor. Además, después de todo lo que ha pasado, no sé ni cómo comenzar. Ah, es por eso que llegaste. Me amas. Ya veo que nada te detiene. Tu amor permanece más allá de mi debilidad. Nada puede detener tanta gracia y amor. Es que tú has vencido la muerte, la acusación y toda culpa queda disipada al verte aquí. Una y otra vez te acercas y me muestras justo a tiempo que tu gracia es suficiente.

0: Es la hora 8:32 minutos.
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1: Anhela mi alma estar en tu presencia y sentir tu amor.

0: Eres el amor de nuestra vida, Señor. Sin ti no podríamos vivir, sin tu presencia.
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1: Un noviazgo saludable nace de un genuino trato afectivo cuyo propósito es desarrollar una relación constructiva. Muchos opinan que el noviazgo es una relación transitoria que, contrario al matrimonio, no requiere de mayor preparación. Así, por el impulso de una atracción, literalmente se entregan a relaciones que pueden resultar altamente dañinas e hirientes. Toda relación de noviazgo potencialmente puede terminar en un matrimonio. Por eso, no apresure el inicio solo porque sienten atracción mutua. Tomen tiempo para conocerse mejor, sean amigos, compartan extensas conversaciones y pidan consejo. El amor no se improvisa. Le habla Sixto Porras de Enfoque a la Familia.
2: Visite enfoquealafamilia.com.
3: Y te damos gracias por tu presencia entre nosotros hoy, oh Dios. Tú estás aquí, Señor.

0: Es la hora 9:06. 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
1: Alabamos.

0: Gracias, Señor. Aleluya.
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1: Aleluya, Señor. Señor, llenamos tu trono de alabanza, porque eres excelso, oh Dios.

0: Es la hora 9:33.
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de darte todos los días de nuestras vidas las gracias, de darte todo lo que tenemos y todo lo que somos. Levanta tus manos a Él.

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0: soy.
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1: Dice la Biblia: reflexiona en tu corazón, que el Señor es Dios, en los cielos y en la tierra. No hay otro. Esta es la reflexión para hoy.
2: Poder ver a otros, poder contemplar las cosas a nuestro alrededor y poder vernos a nosotros mismos es una gran bendición que nos permite un desarrollo normal de la vida. Pero aún siendo dotados con el sentido de la vista, hay veces que no vemos bien. He usado lentes desde hace ya muchos años. Después de un tiempo me acostumbro a la forma que veo, pero al ir al oftalmólogo me doy cuenta que mi vista se ha deteriorado y al ponerme los nuevos lentes, ¡qué diferencia! Veo mucho más claro y mejor de más largo. Los espejuelos devuelven la realidad de lo que es normal a quien se ha acostumbrado a lo deficiente como que si fuese lo normal. Gracias a Dios por las gafas. ¿Qué haría yo sin ellas? Otro invento que nos ayuda con la vista es el espejo. ¿Qué harían las mujeres sin un espejo para maquillarse? ¿O los hombres para afeitarse sin cortarse la cara? Pero la claridad de los espejos no fue siempre a la que hoy estamos acostumbrados. En tiempos antiguos, los egipcios, griegos y romanos usaban metales pulidos para lograr reflejar su imagen. Espejos de bronce, latón, plata y cobre fueron usados hasta la Edad Media. Todos estos y aún los primeros espejos de vidrio en el siglo XIV daban una reflexión borrosa e inexacta. Pero para ellos eso era lo normal. La vista espiritual sufre también así. Nuestro corazón se acostumbra a ver las cosas semiborrosas, con todos los defectos e imperfecciones, y lo poco de la realidad que podemos contemplar nos parece que es lo normal. Nos vemos a nosotros mismos en nuestro interior. Contemplamos nuestras vidas y pensamos que todo está bien. Lo nublado no nos permite ver con claridad lo sucio, lo que no está bien puesto. La falta de nitidez en nuestra persona es imperceptible. Pero lo que vemos, pensamos que es lo normal. ¿Acaso no será que necesitamos espejuelos espirituales? ¿Te observas a ti mismo en un espejo que no te permite ver tu vida con toda la claridad necesaria? Cuando tu corazón no ve claramente a Dios, pierdes la habilidad para verte a ti mismo como tú eres. La Biblia son los espejuelos para ver a Dios y el espejo que necesitas para verte a ti mismo.
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Es la hora 10:32 minutos. 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

Tú nos has dado seguridad, has cambiado nuestra vida por completo. Eres todo para nosotros, Señor.

tú eres el primer lugar en nuestra vida, Señor. Toda la honra, toda la gloria y toda la alabanza es para ti, Señor.

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veces tropezamos y caemos, y es difícil levantarnos en medio de los problemas y las tormentas de nuestras vidas. Pero la Biblia dice, el justo caerá 7 veces y 7 veces se levantará. En otras palabras, no importa cuántas veces tú has caído, no importa cuántas veces has fallado, no importa tu pasado, estoy aquí para decirte que te puedes levantar. Solo tienes que tomar la decisión y olvidarte de los obstáculos que están a tu alrededor y decir conmigo hoy, me levantaré.

Bienvenidos a nuestro pan diario, también disponible en la página web nuestropandiario.org. El tema para el día de hoy, silencio por favor. La lectura se encuentra en el Salmo 46. Estad quietos y conoced que yo soy Dios. Nuestro mundo se ha vuelto cada vez más ruidoso. No obstante, según un informe, la ciencia ha descubierto una manera de lograr silencio absoluto. Los científicos han presentado el diseño de una placa acústica que podría hacer los objetos impermeables a las ondas sonoras. Esta tecnología, explicada en una revista científica, podría utilizarse para construir casas a pruebas de ruidos, salas de concierto de avanzada o buques de guerra silenciosos. Cuando buscamos un lugar tranquilo para estar a solas con Dios, tal vez nos gustaría tener una placa acústica. Sin embargo, aunque pudiéramos silenciar todos los sonidos externos, el ruido interior de las preocupaciones podría seguir reverberando en nuestra mente. Se nos dice, estad quietos y conoced que yo soy Dios. Pero en términos prácticos, ¿cómo acallamos el corazón? Dios entiende nuestro dilema y provee su propia placa acústica para quitar nuestro interior, intercambiar nuestras preocupaciones por su paz. Por nada estéis afanosos, si no sean conocidas vuestras peticiones delante de Dios en toda oración y ruego, con acción de gracias. Y la palabra de Dios, que sobrepasa todo entendimiento, guardará vuestros corazones y vuestros pensamientos en Cristo Jesús. Cuando colocamos nuestras angustias en las expertas manos de Dios, hallamos la tranquilidad que solo Él puede brindar. Recuerda, Dios da paz a quienes están en silencio delante de Él.

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0: Sí, Jesús, y te adoramos y admiramos tu gloria.
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2: Te adoramos, Señor. Nos entregamos en esta noche, Padre, como un sacrificio en adoración para ti, Señor.

0: Es la hora 12 en punto.
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1: Los recién casados entran a su nuevo hogar y cada uno trae una maleta llena, no solo de sueños, ilusiones y cosas personales, sino de una historia familiar que ha definido y construido la identidad de ambos. Sin embargo, habrán otras costumbres y comportamientos que debemos dejar atrás con nuestras respectivas familias de origen. La pareja debe ir ajustando en mutuo acuerdo aquello que desea que permanezca y lo que desea evitar, con el fin de construir el modelo que anhelan. Este puede ser un proceso que toma su tiempo y nunca debería ser planteado mediante la descalificación, la presión o la imposición. El amor debe ser paciente, tolerante y bondadoso para construir juntos el nuevo hogar que les espera. Le habla Sixto Porras de Enfoque a la Familia.
2: Visite enfoquealafamilia.com.

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0: Tú eres precioso, Señor.
1: Es la hora 12:33 minutos. 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
1: Todos sabemos de que tu espíritu está aquí, Señor. Respira la presencia del Señor, hermano. Él está aquí, concéntrate solo en Él. Piensa solo en Él. Olvídate de quién está a tu lado. Olvídate, hermano, de todo lo que pasa a tu alrededor.

0: Hay un espíritu que quiere posar sobre su pueblo.
1: Es la hora 1:02.
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1: La palabra de Dios para esta hora es:
2: si confesamos nuestros pecados, Él es fiel y justo para perdonar nuestros pecados y limpiarnos de toda maldad.
3: Primera de Juan 1:9.

0: Es la hora 1:31.
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0: Es la hora 2:01.
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0: Levanta tu voz y díselo en tus propias palabras de nuevo, Señor, hermoso. Hermoso sin igual. Levantamos nuestra voz como testimonio a las naciones de tu hermosura, de tu grandeza. Digno, Señor, precioso Rey, precioso Rey.
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2: La fidelidad está relacionada más con la madurez del carácter de una persona que por lo que siente por alguien. Entre más fuertes son los principios que tenemos, mayor es nuestra capacidad de ser fiel. Ser fiel hace que el amor crezca, porque el amor se fortalece con la confianza mutua. La insatisfacción y los desacuerdos existirán en la relación, pero esto no justifica la infidelidad. Las crisis son excelentes oportunidades para fortalecer nuestra relación y convertirla en un vínculo de pacto con la meta de llegar juntos hasta el final. Hay que proteger lo que se ha construido y merece todo nuestro esfuerzo. Huya ante la seducción y decida amar lo que ha edificado todos estos años. Le habla Sixto Porras de Enfoque a la Familia.
3: Visite enfoquealafamilia.com.

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1: Esta noche celebramos que somos el pueblo de Dios.

¿Sabe qué? Algunos adoran a dioses de madera, otros de yeso y hasta de metal. Tienen manos, tienen pies y no caminan. Tienen oídos, pero no oyen. Tienen ojos, pero no ven. Mas mi Dios tiene su trono allá en la gloria.

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y todo mi interior te desea, Señor. Sabes que necesito tu presencia, así como el siervo trae.

0: Es la hora 2:32 minutos.
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2: Gracias, Señor. Gracias, Señor, por tu paz que sobrepasa todo entendimiento, que nos da felicidad. Cierra tus ojos y mira conmigo un momento al Señor.

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0: ¿Cuántos han decidido vivir confiando en Jesús? Amén.
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0: Es la hora 3, un minuto.
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0: Gloria al Señor, amén. Es hermoso ver a un joven deleitándose en el Señor, amén. Amén, amén. Y mire, este canto que queremos compartirle habla acerca de esperar en Dios. Esto es lo que da nombre al proyecto. ¿Por qué espera en Dios? Creemos que Jesús viene pronto por su iglesia. Ya está bien cerca, ya está a la puerta. ¿Cuántos lo creen? Amén. Entonces el Señor viene pronto, pero sabe que también el enemigo no pierde ocasión para tratar de que nuestra fe se enfríe y que nuestro amor se enfríe y que nosotros podamos creerle a Él en lugar de creer las promesas de Dios y poder entonces fijar nuestros ojos en las riquezas materiales o terrenales y poner quizás nuestros ojos en los logros profesionales o en cosas que realmente nunca pueden satisfacer nuestra alma y el corazón, porque la vida del hombre, cuando no tiene a Dios, tiene un vacío que no puede ser llenado más que con el Señor. Y este canto habla acerca de eso. También porque muchas veces tenemos ya la fe en Jesús, pero podemos atravesar por circunstancias difíciles, muy difíciles. Y muchas veces puede llegar a nuestra mente: Señor, ¿por qué me pasa esto? Y como el salmista en el Salmo 73 dice: ¿por qué muchos se enorgullecen y se vanaglorian y ni siquiera te sirven y están prosperando, Señor? ¿Por qué? Pero dice el salmista: entonces entré en tu presencia y comprendí cuál será el final, de que a ellos, tarde o temprano, lo que ellos han sembrado cosecharán. Pero nuestra esperanza no será destruida, porque nuestra esperanza está en ti, Señor. La palabra dice: en el mundo tendréis aflicción, pero confiad, yo he vencido al mundo. Y la palabra de Dios dice: he aquí que yo estoy con vosotros todos los días hasta el fin del mundo. Y la palabra de Dios también promete que aunque ande en valle de sombra de muerte, no temeré mal alguno, porque tú, Señor, estarás conmigo.
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1: 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El tema para el día de hoy: muestra tus colores. La lectura se encuentra en Romanos capítulo 1. Porque no me avergüenzo del Evangelio, porque es poder de Dios para salvación a todo aquel que cree. Estaba muy entusiasmado por ir a ver el encuentro de béisbol entre los Tigres de Detroit y los White Sox de Chicago. Esa mañana, antes de ir al estadio del equipo contrincante, me puse con todo orgullo mi camiseta de los Tigres. No obstante, tuve que ponerme un abrigo encima de la camiseta de mi equipo porque hacía mucho frío. Eso hizo que me sintiera frustrado porque ninguna persona que estuviera presente en el estadio podría ver a qué equipo había ido a alentar. Nadie se enteraría de que era fanático de los Tigres. Después de que el encuentro se pospusiera durante 3 horas a causa de la lluvia, finalmente comenzó y pude demostrar a toda voz mi lealtad alentando a mi equipo. El apóstol Pablo exhibió abiertamente una devoción aún mucho más específica, la lealtad a Jesucristo. A los creyentes de Roma les advirtió: «Porque no me avergüenzo del Evangelio». Él sabía que el Evangelio es poder de Dios para salvación a todo aquel que cree, porque Jesús había cambiado su vida y su destino de manera radical. Mediante su predicación y su testimonio, proclamaba a Jesús, aquel a quien le había entregado toda su vida. Los creyentes de Roma también eran famosos por su lealtad a Cristo. Pablo se refirió a ellos diciendo: «Vuestra fe se divulga por todo el mundo». ¿Demuestras abiertamente tu lealtad a Jesús? Recuerda, nuestra lealtad a Jesús debe verse y oírse a través de nuestra vida.

0: Señor, tú eres el Rey de Reyes, Señor de Señores. El deseo de nuestro corazón es conocerte, Señor.
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0: Es la hora 3:30 minutos.

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1: Alabamos tu nombre, Señor.

0: solamente a ti, Altísimo, por los siglos de los siglos.
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Sin embargo, yo he sido egoísta e insensible ante la tragedia humana, mirando cómo los hombres

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0: Dios le bendiga en esta hermosa mañana de hoy, martes 30 de junio. Estamos aquí una vez más con la ayuda de nuestro Señor Jesucristo para alabar y glorificar su santo nombre, para honrarlo, para alabarlo, para darle las gracias porque Él cada mañana renueva sus misericordias hacia nosotros, porque hoy podemos permitirnos levantar de nuestro lecho, nos podemos mover, respirar, por solo por su misericordia y por su gracia en esta mañana maravillosa. Desde aquí del sur del continente, siendo las 5:08, quien les habla, la hermana Marlibi, muy agradecida con el Señor porque Dios es bueno. Y bueno, en esta hora queremos elevar una oración al trono de la gracia, queremos elevar una oración delante de la presencia del Señor, dándole gracias al Señor porque nos permite poder estar acá para hacer este programa. Este programa que va dirigido primeramente al Señor Jesús y a todas las necesidades, a todos los oyentes que están allí necesitados de una intercesión, de una oración. Por eso nos reunimos en esta mañana delante de la presencia de Dios para interceder los unos por los otros. Y bueno, en esta mañana yo le invito a mi hermano Manuel Ruiz que haga la oración presentando el programa, que haga la oración presentando el programa por estos equipos de trabajo, por nuestros compañeros, por los que vamos a dirigir este programa, por los que van a predicar. Que sea Dios tomando todo el control en esta mañana, que sea tomando la dirección de nuestras vidas, de nuestras mentes, en el nombre de Jesús. Invito a hermano Manuel que haga esta oración en el nombre de Jesús.
1: Bueno, Dios les bendiga. Qué bueno es el Señor, ¿cierto? La Biblia dice, porque clemente y misericordioso es Jehová, Él es lento para la ira, pero grande en misericordia. Yo creo que esta mañana podemos aferrarnos a su misericordia una vez más, porque para siempre es su misericordia, ¿cierto? Un Dios todopoderoso, a pesar de que nosotros cometamos errores, siempre su misericordia está extendida. Así que, ¿por qué no agradecerle a Él en esta mañana? Que sea Él haciendo cosas grandes con cada uno de nosotros, prodigios, milagros, aleluya, sanidades, que suceda lo que tenga que suceder en esta mañana, en cada uno de nosotros, en cada oyente, y que pueda quedar marcado este día, este martes, en nuestro corazón, en cada uno de nosotros, en los hogares que van a escuchar este programa, que sea de gran bendición para con cada uno de nosotros, los oyentes, los amigos, los hermanos, visitas, todo, hermano. Y yo creo que Dios tiene el control de todas las cosas que nosotros hacemos. Así que vamos a orar creyendo de que Dios está en medio de este asunto. Gloria a Dios. Soberano y eterno Padre, santo y poderoso tú eres, Señor de la gloria. Por los siglos de los siglos tú eres, oh Dios del cielo y de la tierra. Aquí estamos, Señor, con un solo propósito, y es de pedirte a ti, mi Rey amado, que seas tú haciendo algo especial a favor de cada uno de nosotros, que seas tú asistiéndonos con tu bendita presencia, Padre amado, porque sin ti no seríamos nada, Padre amado, pero cuando tú estás, Padre amado, las cosas son diferentes. Te presento a nuestra hermana Marlene, Señor, ayúdale de una manera especial, oh Dios, a nuestra hermana María, a nuestro hermano José, Señor, ayúdanos, Padre amado, derrama sabiduría, derrama entendimiento para con cada uno de nosotros, y que tus ricas bendiciones nos acobijen en esta mañana, oh Dios, este programa, Padre mío, que sea de gran bendición para con cada uno de nosotros, por los oyentes, oh Dios, por las visitas, los amigos, todos los que se conectan, oh Dios, todos los que van a escuchar este programa, Padre mío. Gracias, Señor, y sabemos que tú eres bueno, aleluya, y para siempre es tu misericordia. Gracias, mi Rey amado, y en tus manos quedamos en el nombre de Jesús. Amén, amén, amén. Gloria a Dios.
0: Gloria al Señor Jesús. Fíjate de Jehová de todo tu corazón y no te apoyes en tu propia prudencia. Reconócelo en todos tus caminos y Él enderezará tus veredas. No seas sabio en tu propia opinión. Teme a Jehová y apártate del mal, porque será medicina a tu cuerpo y refrigerio para tus huesos. Eso se encuentra allí en Proverbios capítulo 3, del verso 5 al 8. Esos tres versículos que acabamos de leer. Y me llama mucho la atención que dice el Señor: fíate de Jehová de todo tu corazón y no te apoyes en tu propia prudencia. Reconócelo en todos tus caminos. Gloria al Señor Jesús. Bueno, en esta mañana tenemos una temperatura de 3 grados aquí en el sur del continente, bastante fría la mañana, pero gracias a Dios, porque Dios nos permite poder estar aquí delante de su presencia. Y yo invito en esta mañana a mis compañeros, hermano José, bueno, que se presenten, los que están ahí conectaditos en esta mañana, que nos acompañen, mi hermano José, mi hermana, Dios la bendiga en esta mañana, bendiciones.
2: Amén, gloria al Señor Jesús, un saludo muy especial para todos en el nombre maravilloso de Jesús. La palabra de Dios dice allí en primera de Pedro 2, además vosotros sois linaje escogido, real sacerdocio, nación santa, pueblo adquirido por Dios, para que anunciéis las virtudes de aquel que os llamó de las tinieblas a su luz admirable. Gloria al Señor Jesús, les habla su amigo y hermano en Cristo Jesús, José Edison Duque, desde Bugalagrande, Valle del Cauca, Colombia. Estamos a una temperatura de 22 grados y el clima está propicio para sentir la presencia de Dios en esta hermosa mañana en el nombre de Jesús. Y estamos aquí dispuestos a servirle a nuestro Dios, invitando a cada uno de nuestros hermanos, amigos, oyentes que nos escuchan, que nos contacten a través de la línea de WhatsApp más 56 951 6805 501, es nuestra línea de WhatsApp, para que usted envíe su mensaje, envíe su petición, y estaremos orando conforme a la voluntad de nuestro Dios, orando a nuestro Dios, intercediendo, pidiendo que obre en la vida de cada uno de nosotros en el nombre de Jesús.
0: Amén, gloria al Señor Jesús. Mi hermana María Rojas, bendiciones también esta mañana, Dios la bendiga.
3: Amén, hermana. Bendiga, hermanos. Es que está cayendo la señal. ¿Me pueden repetir algo? Amén. Hermana Marlivi.
0: Sí, hermana.
2: Se presente. Que se presente, hermanita.
3: Sí, es que me cayó la señal, hermano. Hermano, Dios les bendiga, hermano. Les habla desde acá, de la cordillera del municipio del Pital, Serranía de las Minas, María Roja. Un saludo para toda la amada audiencia, un llamado a interceder. Saludo a mis compañeros también en el nombre tuyo, Señor Jesús. Amén.
0: Amén, gloria al Señor Jesús por mis compañeros, mi hermano Manuel también allí, que él empezó a leer la lectura de la palabra en esta mañana.
1: Bueno, gloria a Dios, desde acá, desde Montería, Córdoba, la perla del Sinú, les habla su amigo y hermano Manuel Ruiz, y bueno, y aquí estamos, aleluya, para lo que el Señor nos ha llamado, así que a interceder por todas las cosas, por todo lo que está sucediendo, yo creo que somos llamados, ¿cierto?, a interceder, así que todos los que aman a Dios, todas las cosas nos ayudan para bien, eso dice la palabra del Señor. Dios les bendiga, mi hermano.
0: En esta mañana estamos orando por nuestros hijos, recordándole a todos los oyentes que estamos de lunes a viernes orando por, primero los lunes estamos orando por los hogares, los martes por nuestros hijos, los miércoles estamos orando esta semana por fortaleza espiritual, para que Dios nos siga ayudando. Los jueves, este jueves vamos a estar orando por los enfermos, viernes obra carcelaria y los que están apartados, así que seguimos así clamando, intercediendo los unos por los otros. Y en esta mañana vamos a empezar a orar, y quiero que hagamos oración, mi hermano, por el hermano Gilmer. Vamos a hacer una oración especialmente por él, por su esposa, por sus hijos, que está, tiene mi hermano Gilmer tiene una petición. Y que Dios le muestre el camino, que Dios le muestre, que él se sienta seguro de la decisión que va a tomar, y que por sus hijos, por su esposa que se encuentra allí en Colombia, que Dios, el Señor Jesucristo, tenga misericordia en esta mañana. Y yo invito a mi hermano José que haga esta oración por mi hermano Gilmer, por sus hijos, por su esposa.
2: Amén, gloria al Señor Jesús, dice la palabra, que Dios es espíritu, los que le adoran en espíritu y en verdad es necesario que adoren. Y vamos a orar por nuestro hermano Gilmer, que sea Dios obrando de una manera muy especial, en el nombre maravilloso de Jesús. Bendito y soberano Dios, Padre de la gloria, Señor de la alabanza y la adoración. Padre, una vez más nos presentamos delante de tu presencia, Dios, en esta hora, Señor amado. Presentamos nuestras vidas, Señor, en el nombre maravilloso de Jesús. Tú, Señor, Padre, yo te ruego, Dios, en esta hora, Rey del cielo y de la tierra, Señor amado, bendito Rey de la gloria, Señor, Padre Santo, que tú nos limpies de todo pecado oculto, Señor, que tú nos limpies cada día más de nuestra maldad. Señor, reconocemos delante de tu presencia, Señor, que somos humanos, Señor, que somos pecadores, que te fallamos día a día, Señor, Padre. Padre Santo, Dios eterno, hoy en esta hora, Señor, yo te ruego, Dios del cielo y de la tierra, Señor, de toda alabanza y adoración, Padre Santo, que tú nos limpies, que seamos propicios, Señor, para entrar en, en el aposento alto, Señor, para poder sentir tu presencia, Padre, y en esta hora, Señor amado, bendito Dios de la gloria, presento la vida de nuestro hermano Gilbert, Señor, Padre, yo lo presento delante de ti, Señor, en esta hora, Padre Santo, mira, Señor, la decisión del momento actual que está viviendo mi hermano, Señor, mira cada decisión que él vaya a tomar, Señor, se tú guiándolo, Padre amado, sé tú obrando poderosamente, Dios, en esta hora, Padre, delante de tu presencia, mi Dios amado, mi Dios eterno, mi Dios soberano, aleluya, Padre, estamos delante de tu presencia en esta hora clamando, Señor, presentando la petición de nuestro hermano Gilbert, Señor, Padre, yo te ruego, Señor amado, que tú obres en su esposa, en sus hijos, Padre, corazón, desde lo más profundo de nuestra alma, Señor. Padre, yo te ruego, gracia delante de tu presencia, Padre, que seas tú obrando, Señor, de una manera especial, que seas tú ministrando en su vida, Señor amado. Padre Santo, allí presento su vida, su corazón, Señor, presento sus sentimientos, Señor, Padre, yo presento sus sentidos, Padre, yo te pido, Señor, que tú cautives sus sentidos de una manera especial, Padre, que seas tú obrando en su vida. Que seas tú el capitán, Señor, que seas tú el que controle su vida, Padre, en el nombre maravilloso de Jesús, que seas tú obrando, Padre Santo, Padre, Señor, eterno, bendito Dios. Que mi hermano piense para ti, tú pensarás por él, Señor amado. Yo te ruego, Dios amado, yo te ruego, Dios del cielo y de la tierra, Señor, Dios de todo poder, Señor, que tú tengas misericordia de mi hermano, que seas tú obrando en su vida, que seas tú ministrando conforme a tu voluntad, Señor. Ayúdalo a tomar las decisiones que tenga que tomar, Señor amado. Que seas tú obrando poderosamente, Señor, de una manera especial en el nombre poderoso de Jesús. Toma el control de su vida, Señor. Toma el control de él, Señor amado. Obra poderosamente, Señor, en el nombre maravilloso de Jesús. Te damos la honra, la gloria y la adoración, Padre. Te damos gracias por escucharnos, Señor. Te damos gracias por permitirnos, Señor, hacer esta oración, Señor, estar en tu presencia, Señor amado, en el nombre maravilloso.
0: Gloria al Señor Jesús en esta mañana. Gloria, porque qué bendición saber que tenemos un Dios poderoso y saber que a qué Dios clamamos, tener la certeza y tener la convicción de que tenemos un Dios, de que no somos huérfanos, de que nuestro Padre Celestial es el Creador de los cielos y de la tierra, el Dios Todopoderoso. En esta mañana quiero saludar de una manera muy especial a todos los oyentes que nos están escuchando a través de las diferentes cadenas radiales, a través de la Radio Sion Internacional, La Fe, La Omega, La Gesemaní, allí, esto, Radio Bendición, en esta mañana, La Nueva FM, Dios les bendiga a todos los oyentes que están conectaditos allí en los diferentes países. Valle del Cauca, departamento Santiago, zona metropolitana acá en Chile, en España, allí en los diferentes países donde está llegando esta transmisión. Bendiciones en esta mañana para todos ustedes. Le agradecemos mucho su compañía, su apoyo allí en Bogotá, Distrito Capital. También Dios les bendiga en el barrio San Luis, que están allí conectados, fieles oyentes que nos acompañan todas las mañanas. Bendiciones en esta mañana para ustedes. Y en esta mañana tenemos un anuncio muy, muy bonito, muy importante. Y es que este viernes 3 de julio tenemos vigilia. Tenemos una vigilia a nivel mundial con un lema impactando, un impacto mundial, llevando el evangelio a las naciones. Y este viernes nos estamos reuniendo 8 de la noche hora Colombia, 7 de la noche hora Honduras, 9 de la noche hora Chile, 10 de la noche hora Paraguay, 3 de la mañana hora España. Estos países nos vamos a reunir. Y bueno, y todos los que se vayan a ir añadiendo esta gran vigilia, este viernes 3 de julio, estaremos aquí por medio de estas ondas radiales haciendo vigilia en el nombre de Jesús. Tendremos pastores invitados que nos van a traer el mensaje de la palabra. Y la invitación está abierta para todos los que se quieran añadir a esta vigilia. Primero, uno de los motivos que queremos orar por esta vigilia es por la situación que se está viviendo allí en Venezuela, por nuestra vida espiritual, por los apartados, por las familias, por los hogares. Y vamos a estar conectaditos en el nombre de Jesús, vigilando. En muchos países no se pueden reunir físicamente, reunirse en un lugar para vigilar, como es en Europa, en otros países. Y aún aquí, en Chile, ya casi no se puede uno reunir a hacer vigilia, porque no se le permite. Pero si Dios nos permite estas ondas radiales para poder orar, para podernos reunir a vigilar, a orar e interceder los unos por los otros, pues aprovechemos el medio que Dios nos permite, que son estas ondas radiales por las cuales podemos predicar, por las cuales podemos todavía llevar este mensaje a las naciones, llevar este mensaje a los necesitados. Hay mucha necesidad, hay mucho por qué orar, y por eso hemos tomado, bueno, Dios pone el sentir como el hacer de que hagamos esta vigilia, este 3 de julio, vigilia de impacto mundial, llevando el evangelio a las naciones. Así que la invitación está abierta para todos los que están allí escuchándonos a través de estas ondas radiales, que se conecten este viernes a partir de las 8 de la noche hora Colombia. Vuelvo y repito el horario: 8 de la noche hora Colombia, 9 de la noche hora Chile, 7 de la noche hora Honduras, Paraguay, 10 de la noche, 3 de la mañana hora España. Estamos estos países conectados con un mismo sentir, con un mismo objetivo, para estar orando por todas estas peticiones en el nombre de Jesús. Y bueno, seguimos siendo las 5 y 26 minutos aquí en el territorio chileno, 4 y 26 minutos allí en el territorio colombiano. Seguimos acá en un llamado a interceder, orando, intercediendo los unos por los otros. Y vamos a orar en esta mañana por aquí, saludando también al grupo Orando en Todo Tiempo, que están allí conectaditos. Bendiciones en esta mañana. Y vamos a orar, os vamos a saludar primeramente a los que están allí conectaditos. Dios les bendiga en esta mañana a todo el grupo Orando en Todo Tiempo. Vamos a orar, vamos a saludar a nuestra hermana Araceli Zuluaga, a nuestra hermana María Rojas, a nuestra hermana María Castañeda, que está allí conectadita, y a Javier Cerón. Bendiciones en esta mañana para todos ustedes que están allí. Ya muy tempranito nos han mandado sus peticiones. Y nuestra hermana Mélida Tangarife, ella pide oración por sus hijos y sus nietos y por su hogar, para que el Señor se siga glorificando allí en esta casa, para que el Señor siga obrando de una manera muy especial, que Dios obre allí, que Dios bendiga esta casa, que Dios siga rompiendo cadenas, que Dios siga salvando, que Dios siga restaurando en esta mañana. Y acá en, seguimos leyendo en Proverbios 3, dice: hijo mío, no te olvides de mi ley y tu corazón guarda mis mandamientos. Qué bonito, ¿verdad? Poder saber que tenemos un Dios poderoso, que el cual todos los días podemos meditar y podemos creer y confiar en ese Dios maravilloso. Y yo en esta mañana invito a mi hermano Manuel que haga esta oración por mi hermana Mélida Tangarife, por sus hijos, por su hogar en esta mañana, por toda su familia.
1: Bueno, gloria a Dios. Vamos a seguir orando por nuestra hermana Mélida, que Dios le ayude de una manera especial, su familia, todo, ¿cierto? Sus proyectos, sus necesidades, cualquier deseo que tenga en su corazón. Y decirle en esta mañana que, aferrarnos a lo que dijo el profeta Habacuc en cierta ocasión en el capítulo 3, versos 17 y 18, que aunque la higuera no florezca, ni en las vides haya frutos, aunque falte el producto del olivo, y en los labrados no den su mantenimiento, y las ovejas sean quitadas de la manada, y no haya vacas en los corrales, con todo yo me alegraré en Jehová y me gozaré en el Dios de mi salvación. Hay una confianza tremenda tenía este hombre, ¿cierto? A pesar de que no veía nada claro, pues tenía la confianza puesta en el Señor. Y yo creo que nuestra hermana, aunque tenga problemas, tenga dificultades, Dios puede hacer algo especial a favor de ella en esta mañana. Así que vamos a orar creyendo de que Dios es el bueno y para siempre su misericordia. Soberano y eterno Padre, santo y poderoso tú eres, Señor de la gloria. Por los siglos de los siglos tú eres, oh Dios del cielo y de la tierra. Aquí estamos, Señor, con un solo propósito, y es de pedirte, Padre amado, especialmente por esta familia, por la familia de nuestra hermana, Señor. Ayúdale, Padre Santo, poderosamente, como solo tú sabes hacerlo. Sabemos y estamos convencidos, Dios, que tú a través de los tiempos, a través de los años, Padre mío, has ayudado a familias, Señor, familias que de pronto en su momento han tenido necesidad, han tenido dificultad. Pero por eso nos aferramos a tu bendita presencia y a tu bendita palabra, Padre mío. Oh Dios, yo recuerdo cuando aquella viuda, Padre mío, estaba pasando aquella necesidad, oh Dios. Llegó delante de tu presencia, Padre mío, y tú la socorriste de una manera especial, oh Dios. Y yo sé que en esta mañana no es la excepción para con nuestra hermana, sus hijos, su familia, oh Dios. Ayúdale poderosamente, Padre amado. Te lo pido, Cristo de Israel. Oh Dios, tú eres bueno, tú eres grande. Oh Dios, que ella en esta hora sienta, oh Dios, un gozo maravilloso en su corazón, que ella sienta, oh Dios, un respaldo poderoso, Dios mío, que ella sienta tu gloria, Padre Santo, a través de esta oración, Padre amado. Te lo pido, Cristo de Israel, porque tú eres un Dios grande y poderoso, Jesús. Gracias, gracias, mi Rey amado, porque sé que estás respondiendo como solo tú sabes hacerlo, mi Jesús. Y esperaremos noticias, Padre amado. Así que, Señor, en tus manos quedan las peticiones, las oraciones, todo por nuestra hermana y sus hijos, Padre amado, su familia, en el nombre poderoso de Jesús. Amén, amén, gloria a Dios.
0: Gloria al Señor Jesús. Quiero leer los reportes de sintonía que nos llegaron en esta mañana. Dice por acá nuestra hermana Araceli Zulaga, dice: el Señor Jesús les bendiga en esta hermosa mañana que el Señor nos regala por su amor y por su misericordia. Estamos con vida. Amén. Gloria al Señor Jesús. ¿Verdad, mi hermana? Solo por su amor y su misericordia en esta mañana nos podemos mover. Sigo leyendo el mensaje por acá. Dice: que el Señor Jesús les bendiga, mis hermanos, en esta linda mañana que es nuestro Dios nos ha regalado por su amor y por su misericordia. También nuestra hermana Tangarife, Melia, nos sigue saludando. Por acá María Castañeda también nos dice: Dios le bendiga, mis amados hermanos. Nuestra hermana Janet Ramírez también nos está saludando en esta mañana. Bendiciones para todos ustedes. María Castañeda también dice: hermanos, les pido oración por mis hijos y mis nietos. También por acá Javier Cerón también nos está saludando. Y bueno, seguimos aquí en un llamado a interceder y seguimos aquí orando por las peticiones, por las necesidades. Y yo quiero orar en esta mañana por los hijos de nuestra hermana Janet Ramírez. vamos a orar por ellos, por estos jóvenes, que Dios obre allí. Dios conoce esa petición que tiene mi hermana Janet Ramírez allí por sus hijos, por su hogar, que Dios la siga fortaleciendo a ella, que Dios siga derramando de su gracia y de su misericordia. Y yo invito a mi hermana María Rojas que haga esta oración por los hijos de mi hermana Janet Ramírez. Bueno, entonces mi hermano José en esta mañana, si nos hace la oración por nuestra hermana Janet Ramírez, por sus hijos.
2: Amén, gloria al Señor Jesús. Vamos a orar en el nombre maravilloso. Esa es la palabra, dice, crea en el Señor Jesucristo y sea salvo tú y toda tu casa en el nombre de Jesús. Vamos a orar por nuestra hermana Janet Ramírez en esta hora en el nombre poderoso de Jesús. Bendito y soberano Dios, Padre de la gloria, Señor de la alabanza y la adoración, Dios eterno, Dios soberano, Rey de gloria, Padre, en esta hora, Señor, una vez más estamos delante de tu presencia, Dios, clamando a ti, Señor amado, porque tu palabra dice, clama a mí, yo te responderé y te enseñaré cosas grandes y ocultas que tú no conoces. Padre, en esta hora, Señor, estamos clamando delante de tu presencia. Presentamos la vida de nuestra hermana Janet Ramírez, Señor. Yo presento su casa, Señor. Yo presento su hogar, su familia, sus hijos, Dios del cielo. Padre, yo te pido, Señor, que tú los guardes, Padre amado. Que seas tú obrando, Señor, allí de una manera especial, Padre, en tu nombre maravilloso, Jesús. Padre, yo te ruego, Dios del cielo, que tú hables a su mente, a su corazón, Señor, que tú cautives sus sentidos, Padre amado, Señor eterno. Yo presento la vida de sus hijos, Señor, de una manera especial, Padre Santo. Yo te pido, Rey de gloria, Dios de toda alabanza y adoración, Padre, que seas tú obrando, Señor, de una manera especial, Padre, en el nombre maravilloso de Jesús, en el nombre poderoso de Jesús, Señor, te damos honra, gloria, alabanza y adoración, Padre, en esta hora, Señor amado, Padre, en esta hora, Dios del cielo y de la tierra, Señor. Señor, de toda alabanza y adoración, Padre, en el nombre maravilloso de Jesús, es en tu nombre poderoso, Dios, que estamos clamando, es en tu nombre maravilloso, mi Dios amado, Señor, en esta hora invocamos tu nombre poderoso. Jesús, invocamos tu nombre poderoso, Jesús. Tú eres el Dios eterno, el Dios soberano, el Dios grande y manifiesto, aleluya. Tú eres el Alfa y la Omega, el principio y el fin, el que es, el que era, el que ha de venir, el Todopoderoso, aleluya. Clamamos a ti, mi Dios amado. Clamamos a ti, mi Dios, en esta hora, Señor. Oh, poderoso Dios, obra a los hijos de mi hermana Janet, Señor, de una manera especial, Padre, en el tu nombre poderoso, mi Dios amado, es en tu nombre santo, aleluya. Gracias, mi Rey, gracias. Gracias por tu misericordia, por tu amor, por tu bondad, por tu grandeza. Gracias por escuchar nuestra voz, nuestro clamor, Señor, en esta hora. Gracias, Padre amado. Gracias te doy en el nombre maravilloso de Jesús. Amén, amén y amén.
0: En esta mañana nuestra hermana Melia Tangarife nos reporta sintonía desde Alemserma, Valle del Cauca. En esta mañana bendiciones a mi hermanita para usted y para su hermosa familia. Y por aquí nuestra hermana María Castañeda dice, Dios les bendiga, mis amados hermanos. Ella dice, ella pide oración también por sus hijos y por sus nietos. Y vamos a orar por ella en el nombre de Jesús. Por acá en Proverbios 22, capítulo 6, dice, instruye al niño en su camino y aun cuando fuere viejo, no se apartará de él. Y vamos a orar en el nombre de Jesús para que Dios se siga obrando, para que Dios siga derramando de su gracia. Y yo quiero orar por nuestra hermana María Castañeda, por sus hijos, por sus nietos allí, que Dios obre, que Dios allí haya, derrame salvación, derrame misericordia, derrame en esta mañana de su espíritu, que si allí hay algo que cambiemos en el nombre de Jesús, que Dios cambie esos corazones de piedra por corazones de carne, sensibles a la presencia del Señor. Qué bonito es de estarle diciendo al Señor eso, que siempre cambie esos corazones de piedra porque a veces estamos en la iglesia y a veces estamos como con esos corazones de piedra. ¿Por qué no decirle en esta mañana al Señor que cambie nuestros corazones y nos haga siempre sensibles a la presencia del Señor? Vamos a orar en el nombre poderoso de nuestro Señor Jesús. Señor Dios Todopoderoso, amado de mi alma, en esta mañana, Señor, estamos aquí delante de su presencia para interceder, para orar, Señor, una vez más a favor del hogar, a favor de la familia, a favor de los hijos, a favor de los nietos de mi hermana María Castañeda, Señor. Tú conoces esa petición que tiene allí como madre, como abuela, Señor, por sus hijos, por sus nietos, Señor. Señor, tú conoces la necesidad apremiante que premia esta casa, este lugar allí donde ella se encuentra, Señor Jesús. Señor Jesús, tú no te quedas con tus lágrimas. Tú no te quedas, Señor, con esa oración, con esa petición de esta madre que clama, que intercede por sus hijos, por sus nietos, Señor. Por eso, Señor, en esta mañana estamos aquí intercediendo los unos por los otros, porque creemos a que Dios estamos clamando. Creemos en ti, mi amado Rey de los cielos, Señor de señores, amado Jesús. Clamamos, intercedemos delante de su presencia, Señor. Coloco este hogar, esta familia, estos nietos, Señor Jesús. Rompa cadenas, Señor, rompa todo lo que impida allí tu presencia, Señor, que haya allí libertad para adorarte, libertad, Señor Jesús, una entrega total, Señor, que haya allí en esta casa, en estos hijos, en estos nietos, Señor, un anhelo de búsqueda espiritual, un anhelo de tu presencia, Señor, en esta mañana. Señor, te pido, te clamo, te oro, Señor, en el nombre de Jesús, creyendo que tú obras, Señor, allí. Señor Jesús, tú conoces, creyendo que tú obras, Señor, allí. Señor Jesús, tú conoces, Señor, estas peticiones que elevamos, Señor.

0: Señor Jesús, hacer la obra que tú vas a cumplir, el propósito, Señor, tu propósito en esta familia, en este hogar, Señor Jesús, te lo pido en el nombre poderoso, Señor. Te pido por mi hermana, Señor, Mélida, Señor, por mi hermana, para que María Castañeda, Señor, para que seas tú glorificándose en ella, Señor, por su salud, por su vida espiritual, Señor. Dale fuerzas más cada día para que ella siga firme en la brecha, para que ella siga firme intercediendo por lo suyo, Señor. Señor, ayúdala, Señor, fortalezca espiritualmente, emocional, Señor, físicamente en esta mañana, que su presencia siempre vaya delante de ella, en el nombre poderoso de nuestro Señor Jesús. Amén. Por acá también nuestra hermana Araceli Zuluaga dice: Dios les bendiga en esta hermosa mañana. Pido oración por mis tres hijos y mis cinco nietos, por mi hogar, y Dios les bendiga grandemente. Claro que sí, vamos a hacer oración en esta mañana por esta familia maravillosa, fieles oyentes que nos acompañan todos los días, todas las mañanas, y mientras que ellos sigan mandando sus peticiones, siempre vamos a estar orando por ellos, porque somos como esa viuda que oraba. Yo siempre recuerdo este pasaje bíblico de esta viuda que oraba, que clamaba, pidiendo justicia a un juez injusto. Pero nosotros pedimos justicia en esta mañana al juez de justicia, al juez que lo puede todo. Y qué más hermoso poderle confiar nuestras peticiones, nuestros anhelos a ese Dios maravilloso que se llama Jesús. Y vamos a orar por esta familia, y yo invito a mi hermano Manuel que haga esta oración en el nombre de Jesús.
1: Bueno, gloria a Dios, seguimos orando por nuestra hermana, ¿cierto? Aleluya, fiel oyente, dice nuestra hermana. Hombre, qué bendición contar con esta familia, y creo que Dios puede hacer algo especial en esta mañana por sus hijos, sus nietos, gloria a Dios. Y recordarle lo que le dijo Pablo allá en la carta a los Romanos, el capítulo 5, verso 1. Justificado pues por la fe, tenemos paz para con Dios por medio de nuestro Señor Jesucristo. Da a entender y reconocemos que Él es el único que nos puede dar paz, ¿cierto? El mundo no lo ofrece como el Señor Jesucristo la da, y por eso hemos sido justificados. Y por ser justificados, tenemos la entrada directa al cielo, por quien también tenemos entrada por la fe a esta gracia, dice la Biblia, en la cual estamos firmes y nos gloriamos en la esperanza de la gloria de Dios. Oye, qué palabra tan bonita en esta mañana, ¿cierto? Así que, hermana, familia, tomen esta palabra en esta mañana, y creo que va a ser de gran bendición. Soberano y eterno Padre, santo y poderoso tú eres, Señor de la gloria. Oh Dios, una vez más llegamos al trono de tu gracia, oh Dios, creyendo, Padre mío, Padre santo, que tú puedes hacer algo especial a favor de nuestra hermana, oh Dios, a favor de sus hijos, de sus nietos, Padre amado. Oh Dios, si me preguntaran a mí en esta mañana qué necesidad tiene, no lo sé, Señor. Si me preguntaran a mí en esta hora, oh Dios, por dónde están atravesando sus hijos, sus nietos, Padre amado, tampoco lo sé. Pero estoy seguro que tú sí sabes, Señor, por dónde están pasando, cómo está su vida espiritual, cómo está su vida, Señor, aleluya, aún económica, Padre Santo. Oh Dios, ayúdales poderosamente, Padre amado, para que ellos logren entender el propósito grande que ellos tienen para con tu vida, Padre Santo. Un propósito grandioso, algo especial tiene Dios para con esta familia. Por algo están aquí conectaditos a cada momento, a cada instante. No es casualidad que ellos estén pendientes de este programa, oh Dios. Ayúdales, Padre amado, ayúdales, Señor. Pon en ellos un sentir glorioso, un sentir maravilloso. Te lo pedimos en esta mañana, oh Dios. Tú que eres el dueño de la misericordia, tú que eres el dueño de esta obra, tú, oh Dios, que todo lo puede, a ti que no se te escapa nada, oh Dios. Te lo pedimos, oh Dios, te lo imploramos, Padre mío. Tú que eres un Dios de amor, Tú eres amor, oh Dios. Apiade.

0: parte de esta familia, Señor. Te lo pedimos, Cristo de la gloria. Oh Dios, en esta mañana estamos en un solo clamor, en un solo sentir a favor de esta familia, Padre Santo. Así que, Señor, en tus manos queda, Padre amado, y escucharemos los resultados, porque por eso es que oramos, Padre amado. Nosotros nos oramos a la deriva, nos oramos como al viento. No, esto tiene un resultado. Gracias, mi Rey amado, en tu nombre, Jesús, bendito por los siglos tú eres. Aleluya, gloria a Dios, amén, amén, aleluya.
1: Oye, oh Dios, mi clamor, a mi oración atiende. Desde el cabo de la tierra clamaré a ti cuando mi corazón desfalleceré. En esta mañana quiero que hacemos una oración muy especial, y es por toda la niñez que está allí en Venezuela, por esos niños que están allí sufriendo, por esos niños que están allí delicados de salud. Tenemos toda la tragedia que se está viviendo en este país, por estos niños, por estos jóvenes. Que el Señor tenga misericordia y los guarde de esas personas, los guarde del enemigo malo, de esas personas que quizá les quiera hacer daño allí. Que Dios guarde y proteja a estos niños, a estos jóvenes, a esos adolescentes que lo han perdido todo. Muchos niños, muchos jóvenes, muchos adolescentes perdieron a sus padres, a sus familias. Pero en esta mañana tenemos un Dios de poder, un Dios de misericordia. Dice que deja a los niños venir a mí, porque de ellos, de los tales, el reino de los cielos. Y vamos a clamar por esta niñez allí en Venezuela. Vamos a pedirle al Señor que el Señor sea teniendo misericordia de ellos, que el Señor sea rompiendo esas cadenas, que el Señor sea colocando fortaleza espiritual allí por estos niños, por estos adolescentes que han sido rescatados de allí, de esos debajo de sus escombros. Y quiero hacer esta oración especialmente por estos niños, en el nombre de Jesús. Y yo le invito a mi hermano José que haga esta oración por estos niños que están allí, quizás doloridos, quizás dolidos. Que Dios ponga fortaleza en sus corazoncitos, que Dios les ayude a ellos. No es fácil lo que está pasando allí, no es fácil lo que está sucediendo con la niñez allí en Venezuela, pero en esta mañana tenemos un Dios de misericordia.
2: Amén, gloria al Señor Jesús. Clamamos a Dios en esta hora en el nombre maravilloso de Jesús. Es una situación difícil la que se presenta allí, y sabemos, o yo por lo menos sé, que es perder un hijo en una situación pues muy temprana, y es difícil aceptar eso. Y cuántas madres también han perdido allí a sus hijos. Y también vamos a clamar por estos niños que de pronto están en situación vulnerable, de que muchos aprovechan para reclamar tal vez niños que no son sus hijos para hacer otras cosas con ellos. Y qué bueno pedirle a Dios que los guarden en esta hora, que sea Dios su padre, que sea Dios su protector, que Él sea el pastor de ellos, que Él los proteja en el nombre maravilloso de Jesús. Y vamos a clamar pidiéndole a Dios en esta hora que Él tome control de esa situación allí en el nombre maravilloso de Jesús. Bendito y soberano Dios, Padre de la gloria, Señor de la alabanza y la adoración. Padre, en esta hora yo presento, en esta hora, Señor amado, yo presento la niñez allí en Venezuela, Señor. Yo presento cada niño, cada adolescente, Padre amado, en el nombre poderoso de Jesús, Padre. Aquellos niños que han quedado a la deriva, Señor amado, bendito Dios, Padre, que no han podido ser reclamados por sus padres, tal vez porque, Señor amado, ya no están viviendo, ya no están en este mundo con nosotros, Dios. Padre, yo te ruego, Señor amado, Padre, yo te lo suplico en el nombre maravilloso de Jesús, en tu nombre poderoso, Dios, que tomes control de estos niños, Padre, que tú tomes el control de estos adolescentes, Padre amado, que seas tu guía, Señor, que seas tú su pastor, Señor amado, que seas tú guardándolo, Señor amado, Padre, en el nombre maravilloso de Jesús, en tu nombre poderoso, mi Dios, es en tu nombre santo, Padre. Yo te ruego, Dios, en esta hora, yo te ruego, mi Rey, yo te ruego, mi Dios poderoso, yo te ruego, mi Señor amado, mi Dios eterno, amado Dios, en tu nombre maravilloso, en tu nombre poderoso, mi Dios, que tú tomes el control, Señor, Padre Santo, que seas tú su Padre, Señor, guarda esta niñez, Señor, la adolescencia, Padre amado, oh, guárdalo, Señor, en tu nombre maravilloso, Dios. Padre, en el nombre de Jesús, que aquellos que están perdidos puedan encontrar a sus padres, Padre Santo, que seas tú obrando, que seas tú ministrando, Padre amado, que seas tú tomando el control en cada decisión, Señor, a dónde van a ir, Señor amado, guárdalo, Señor, líbralo de todo mal y peligro, Señor, en el nombre maravilloso de Jesús, porque tu palabra, Señor, tu palabra lo dice, de cada que los niños vengan a mí, porque de tales es el reino de los cielos, Padre. Guarda su inocencia, su niñez, Señor. Guárdalos para tu honra y para tu gloria, para tu alabanza y adoración. Padre, yo te ruego, Señor, en esta hora, yo te ruego en tu nombre maravilloso, Dios, en tu nombre poderoso, Dios, que tú escuches mi voz, que tú escuches mi clamor, Señor. Guarda a los niños, guárdalos para tu honra y para tu gloria, Padre. Padre Santo, Dios eterno, aquellos que están enfermos, Señor, aquellos que están heridos, Señor, condición difícil, Padre amado. Padre, yo te pido, Señor, que tú pases tu mano allí, Señor, que seas tú sanándolos, Padre Santo, aquellos que están atrapados en los escombros, Señor, ayúdalos a sacar de allí, Señor, preserva tu vida, preserva la vida de ellos, Padre, para tu honra y para tu gloria, para tu alabanza y adoración. Yo sé, mi Rey, yo sé que yo clamo a un Dios poderoso, un Dios maravilloso, a un Dios que todo lo puede, Señor amado, bendito Dios. Padre, yo clamo desde lo más profundo de mi alma y de mi corazón, Dios. Obra, Señor, de una manera especial, Padre. Obra, Señor, en el nombre maravilloso de Jesús, en el nombre poderoso de Jesús. A ti sea la honra, la gloria, la alabanza y la adoración. Gracias, mi Rey, gracias te doy en el nombre maravilloso de Jesús. Amén, amén y amén.
1: Jehová, escucha mi oración y llegue a ti mi clamor. No escondas de mí tu rostro en el día de mi angustia. Inclina a mí tu oído y apresúrate a responderme en el día que te invocaré. El hermano ahorita oraba por muchos que están allí, aunque no han sido rescatados. Quizás allí han pasado ya muchos días del terremoto allí en Venezuela. Quizás hay alguien, yo creo que todavía allí hay gente con vida debajo de los escombros, que están esperando ser rescatados, que están esperando ver una luz, que no han perdido quizá todas las esperanzas. Y yo quiero orar por esos que están allí, que no han perdido esa esperanza, que quizá están esperando de un rescate. Están allí debajo de esos escombros y necesitan de ser rescatados. Dios, esta mañana, Señor, tú pones el sentir como el hacer, Señor Jesús. Yo no soy, Señor, ¿dónde está esa petición? Pero tú sí la sabes, Señor. Quizás allí haya un joven, un anciano, un adulto, esperando aún todavía ser rescatado, Señor. Tú puedes tener misericordia en esta mañana por esas familias dolidas, Señor. Muchas familias que están muy necesitadas de Dios. Y que en esta mañana el Señor tenga misericordia de Venezuela. Y vamos a orar por este país de Venezuela. Vamos a orar por todas estas familias. Vamos a orar por nuestra familia pastorales que están allí. Nuestra iglesia, que también hubieron muchos hermanos que perdieron sus familias. Hermanos que simpatizantes que estaban asistiendo a la iglesia, que también perdieron sus familias. Y yo invito a mi hermana María Rojas que haga esta oración por Venezuela. que Dios tenga misericordia de este país, de todo lo que está sucediendo allí. Que Dios, que este país, ojalá lo que pasa ahorita, nos lleve a buscar más de Dios, a poner la mirada en Jesús y no en los ídolos. Que Dios permita que este país se acerque más a Dios. Y yo invito a mi hermana María Rojas que haga esta oración por el país de Venezuela, por todas las familias, por la iglesia allí en Venezuela.
3: Amén, hermana. En su palabra dice: escucha, Jehová, mis palabras. Considera mi gemir. Está atento a la voz de mi clamor. Rey mío y Dios mío, porque a ti oraré. Oh Jehová, oirás mi voz. De mañana me presentaré delante de ti y esperaré. Señor Jesús, en esta mañana estoy delante de tu presencia, mi Dios todopoderoso, porque tú eres un Dios grande y misericordioso. Tú eres un Dios justo, Señor Jesús, y aquí estoy delante de ti, Señor, como intercesora, Señor Jesús. Presento a Venezuela, Señor, en tu nombre, Señor, a todos los afectados, Señor, a los hermanos, Señor, a las familias de las personas que han fallecido, Señor, te los presento en tu nombre, Señor, pues tú eres un Dios misericordioso, Señor, guárdales, bendígales, ayúdales, Señor, te lo ruego, te lo suplico, Padre Santo, ten misericordia, Señor, Dios grande en poder. Ayúdalos, Señor, bendícelos, Señor Jesús. En esta mañana me pongo, Señor, delante de ti, Señor Jesús. Te los presento en tu nombre, mi Dios poderoso, Dios clemente, Dios misericordioso, Señor Jesús. Bendito eres, presento los niños, Señor Jesús. Presento los jóvenes, Señor, si no han conocido tu nombre, revélales tu nombre, Señor Jesús. Si alguno, Señor, está ahí debajo de los escombros, Señor Jesús, te lo presento, Señor, pues tu palabra dice: claman los justos y Jehová los oye, Señor Jesús. Sé el uno necesitado de tu ayuda, de tu misericordia, de tu piedad, Señor. En esta mañana te lo presento, si hay alguno con vida y necesita de un milagro, Señor, pues tú eres nuestro Dios, nuestro milagro, nuestro Padre, nuestro amado, nuestro Señor Jesús, ten misericordia, Señor. En tu nombre, Santo Dios Todopoderoso, que se haga tu voluntad, Señor Jesús. Presento también en esta mañana, Señor, a los jóvenes de allá de Venezuela, Señor, los que han quedado sin sus familiares, Señor. En esta mañana te los presento en tu nombre, Señor Jesús. Revélales tu nombre, Señor Jesús, revélales tu nombre, Señor Jesús. Señor, a la familia pastoral de allá que necesitan, Señor, que tú les des fuerza para trabajar, para interceder, para evangelizar. Señor, dale las fuerzas, dale la salud, dale la economía que necesitan. Señor, en tu nombre, mi Dios glorioso, que se haga tu voluntad y que tu palabra llegue hasta lo último de la tierra, que no quede ni un alma sin conocerte. Pues este es tu propósito, Señor Jesús, que su palabra sea conocida hasta lo último de la tierra. En esta mañana invoco tu nombre, Señor Jesús, aquí estoy delante de ti, Señor, presentando, Señor, al que necesita de ti, Señor, pues tú eres nuestro ayudador, Tú eres nuestro intercesor perpetuo, Señor Jesús. Y en esta mañana seguimos tu legado, Señor, pues tú en nosotros la esperanza de gloria. Señor, en esta mañana presento, Señor, a todos, Señor, de allá de Venezuela que necesitan de tu ayuda, que necesitan de ti, que necesitan también conocerte, Señor, revélales tu nombre. En el nombre poderoso tuyo, mi Dios misericordioso, grande en misericordia, Señor Jesús. Ayúdalos, Padre Santo, Dios poderoso. Amén.
1: Glorioso es su santo nombre, alegrece el corazón de los que buscan a Jehová. En esta mañana estamos aquí en un llamado a interceder, recordando nuestra gran vigilia de impacto mundial que se estará llevando este viernes a través de estas ondas radiales. Agradecemos mucho si las demás radios se pudieran unir a este clamor, a esta intercesión, a esta vigilia que vamos a estar haciendo hora Colombia, 8 de la noche va a empezar, hora Honduras, 7 de la noche, hora Chile, 9 de la noche, 10 de la noche Paraguay, 3 de la mañana España. Nos vamos a estar uniendo en esta vigilia de impacto mundial. Vamos a estar orando por las peticiones, por todas las peticiones que el Señor permite que podamos orar en esta vigilia por Venezuela. Vamos a estar unidos también por Venezuela, estar clamando, estar intercediendo los unos por los otros. Y por acá seguimos saludando a nuestra hermana Luz Marina. Bendiciones para ella, para su familia. Ella por acá nos aporta amén. A Javier Cero también por acá nos saluda. Marta Rincón dice amén, gloria a Dios por su grande misericordia. Dios les bendiga, mis amados hermanos, en esta hermosa mañana. Les saludo en el nombre poderoso de nuestro Señor Jesucristo. Por acá dice Dios les bendiga en esta hermosa mañana. Les dicen, pido oración por el joven Andrés, la petición que tiene delante del Señor. Vamos a orar por esta petición. Vamos a orar por este joven Andrés. Dios conoce la necesidad que él tiene allí apremiante. La necesidad que tiene allí física, no la sabe. Puede ser física, espiritual, emocional. No la sabemos, pero Dios sí conoce esta petición personal que está allí con este joven. Y yo invito a mi hermano Manuel que haga esta oración por este joven Andrés, por esa petición que él tiene allí en lo personal. Que Dios se glorifique, que Dios cumpla el propósito que con este joven, con esta familia, en el nombre de Jesús, que pide esta petición.
4: Bueno, gloria a Dios, vamos a orar, vamos a seguir orando por nuestro hermano Andrés. Que Dios lo ayude, ¿cierto? Aleluya. Salmo 16, verso 6 dice, las cuerdas me cayeron en lugares delitosos y es hermosa la heredad que me ha tocado. Bendeciré a Jehová que me aconseja, aún en las noches me enseña mi conciencia. Gloria a Dios. Qué bueno es el Señor, ¿cierto? Creemos de que hemos caído en las manos más poderosas y el Dios que tiene todas las promesas se llama Jesucristo. Soberano y eterno Padre, santo y poderoso tú eres, Señor de la gloria. Oh Dios mío, Señor mío y Rey mío, gracias, Señor, una vez más por ese inmenso amor que tienes para con nosotros, oh Dios. En esta hora te presentamos a este muchacho, Señor Andrés. Ayúdale, Señor, de una manera especial en esta hora, Padre amado. Oh Dios, yo sé que tú eres el que abres entendimiento, el que da sabiduría, Padre amado. Creemos de que tú en esta hora puedes actuar a favor de él de una manera especial, oh Dios. Nosotros solo hacemos lo necesario, pero tú haces lo imposible, Padre amado. Aleluya, tú eres el Dios de lo imposible. Oh Dios, Padre amado, gracias, Señor, por reconocer que tú eres el único Dios que puedes hacer cosas grandes a favor de cada uno de nosotros. Oh Dios, qué privilegio tan grande tenemos nosotros de tener un Dios tan grande.
0: Un Dios poderoso, un Dios maravilloso, que a ti no se te escapa nada, Padre Santo, que dice tu palabra que aún no ha llegado esa palabra a nuestra boca, a nuestra lengua, y ya tú la conoces. Oh Dios, qué grandeza es la tuya, Padre amado. Por eso toda la honra, todo reconocimiento, todo poderío, todo es tuyo, Padre amado. La gloria es tuya, Jesús, en esta hora, Padre amado. Oh Dios, alzamos la bandera en alto, creyendo de que tú puedes hacer algo a favor de este muchacho. Ayúdale, Jesús. Gracias, Señor. Gracias, mi rey amado. En tu nombre, Jesús, porque tú eres bueno, Padre amado. Aleluya, aleluya. En el nombre poderoso de Jesús. Amén, amén. Gloria a Dios.
1: 6:06 acá en el sur del continente. 5:06 allí en el territorio colombiano. Seguimos acá en un llamado a interceder. Y en esta mañana saludamos a la radio Bendición, a nuestro hermano Jim, bendiciones para usted y para toda su amada audiencia, a la Gesemaní, Dios les bendiga también a todos sus oyentes en esta mañana, a la Fe, bendiciones para todos, para su director y para su amada audiencia en esta mañana, Radio Sion Internacional, saludamos a nuestro hermano Dagoberto Morales, bendiciones a ti en esta mañana, también saludamos a la Nueva FM, a nuestro hermano Oscar Castaño, a la 123, a nuestro hermano Edinson, Dios les bendiga en esta mañana, a toda su amada audiencia, a todos, Dios les bendiga en esta mañana de una manera muy especial. Y ya llegó la hora, llegó el momento de escuchar palabra del Señor, y que yo invito a mi hermano José que haga esta oración por el predicador en esta mañana, para que el Señor lo use, para que el Señor tenga misericordia y nos hable. Yo soy la primera necesitada de escuchar palabra del Señor esta mañana. Que su palabra nos traiga regocijo, nos traiga alimento a nuestro corazón, nos traiga alivio al alma. Esa es palabra viva, palabra que edifica, palabra que da fundamento, palabra que nos enseña, que nos da, nos hace conocer cada día las maravillas de nuestro Señor Jesús. Mi hermano José, haga esta oración en el nombre de Jesús.
2: Amén, gloria al Señor Jesús, dice la palabra de Dios en Hebreos 4:12, porque la palabra de Dios es viva, eficaz, más cortante que toda espada de doble filo, que penetra hasta partir el alma y el espíritu, las coyunturas y los tuétanos, discierne los pensamientos y las intenciones del corazón, y vamos a orar para que Dios hable a nuestras vidas. Cada uno de nosotros somos necesitados de Dios, cada día, cada centésima, cada milésima de minuto de nuestro tiempo necesitamos de la presencia de Dios. Necesitamos de Dios como nuestro cuerpo necesita del aire para respirar. Así necesitamos nosotros de Dios en cada mañana, en cada día. Y hoy vamos a orar para que sea Dios hablando en nuestras vidas en el nombre maravilloso de Jesús. Bendito y soberano Dios, Padre de la gloria, Señor de la alabanza y la adoración, Padre Santo, Dios Todopoderoso. Señor amado, en esta hora presento la vida de mi hermano, Señor. Padre, yo te ruego, Dios de cielo, Padre, que tú uses de una manera especial, Padre. Mira, Señor, el instrumento, el vaso que tú has escogido, Señor. Obra poderosamente, Padre amado. Padre, yo te ruego, Dios, en el nombre maravilloso de Jesús, que tú uses para tu honra y para tu gloria, para tu alabanza y adoración, Padre. Usa sus labios, Señor, de una manera especial. Pon palabra en su boca, Señor, en esta mañana, Padre. Nosotros nos sentaremos a la mesa, Señor, a degustar de tu maná, Señor, de ese maná escondido. De la gloria, bendice la bestial, úsalo para tu honra y para tu gloria, para tu alabanza y adoración. Habla porque tu siervo escucha, Padre Santo, en el nombre maravilloso de Jesús. Amén, amén y amén. Gloria al Señor Jesús desde la perla del Sinú, nuestro hermano Manuel con nosotros. Predíquenos la palabra, mi hermano, en el nombre de Jesús.
0: Gloria a Dios.

0: Gloria a Dios, gloria a Dios. Qué bueno es levantarse tempranito para adorar y glorificar el nombre que es sobre todo nombre. Qué bueno es el Señor, aleluya, que nos permite estos momentos para exaltar su nombre poderoso. Gloria a Dios. Reciban todos un saludo, los oyentes, los hermanos, todos los que nos escuchan a la distancia. Que Dios nos bendiga de una manera especial. Segundo libro de Samuel, el capítulo 9. Verso 1 al 8 dice la palabra del Señor. Segunda de Samuel, capítulo 9, del 1 al 8 dice la palabra del Señor. Dijo David: ¿Ha quedado alguno de la casa de Saúl a quien haga yo misericordia por amor a Jonatán? Y había un siervo de la casa de Saúl que se llamaba Siba, el cual llamaron para que viniese a David. Y el rey le dijo: ¿Eres tú Siba? Y él respondió: tu siervo. Y el rey le dijo: no ha quedado nadie de la casa de Saúl a quien haga yo misericordia de Dios. Y Siba respondió al rey: aún ha quedado un hijo de Jonatán, lisiado de los pies. Entonces el rey le preguntó: ¿dónde está? Y Siba respondió al rey: he aquí, está en casa de Miquir, hijo de Amiel, en Lodebar. Entonces envió el rey David y le trajo a la casa de Micah, hijo de Amiel, de Dolebar. Y vino Mefiboset, hijo de Jonatán, hijo de Saúl, a David, y se postró sobre su rostro e hizo reverencia, y dijo a David: Mefiboset. Y el rey respondió: he aquí tu siervo. Y le dijo David: no tengas temor, porque yo a la verdad haré contigo misericordia por amor a Jonatán, tu padre. Y te volveré todas las tierras de Saúl, tu padre, y tú comerás siempre a mi mesa. Y respondió Mefiboset. Él, inclinándose, dijo: ¿quién es tu siervo para que mires a un perro muerto como yo? Aleluya, gloria a Dios. Vamos a meditar aquí unos minutos en la palabra del Señor, hermano. Y el Señor me ha regalado un pensamiento. No te preocupes que el rey te llama, gloria a Dios. No te preocupes que el rey te llama, gloria a Dios. Cuando nosotros escuchamos algún llamado, parece ser que nos apresuramos. Y más que todo, cuando de pronto, ¿quién es el que nos llama? Aleluya. Parece ser que uno, quien llama a uno, o uno sabe quién es el que llama a uno, como que uno le presta atención a ese llamado, gloria a Dios. Y en esta mañana el Señor te dice: no te preocupes que el rey te llama, gloria a Dios. Un llamado especial de parte del Dios Todopoderoso. Oh, gloria a Dios. Permítenos, oh Dios, entender tu palabra en esta hora, oh Dios. Creemos de que Dios, a pesar, aleluya, de nuestros errores, de nuestros problemas, de nuestras dificultades, de nuestras flaquezas, Dios está interesado en cada uno de nosotros. Y yo creo que en esta mañana hay un llamado de parte de Dios y te dice: no te preocupes, el rey te llama. Aquí vemos la historia, aleluya, un poco triste, de un muchacho, gloria a Dios, un muchacho llamado Mefiboset, que a pesar de momentos duros, a pesar de momentos difíciles que este muchacho vivió, todavía como que había una esperanza para él, gloria a Dios. Y esa esperanza es la que hay para con cada uno de nosotros. Por eso estamos intercediendo en esta mañana a favor de alguien. Alguien que de pronto se ha apartado. Alguien que de pronto, aleluya, se ha quedado a la orilla del camino. Pero en esta mañana hay un llamado de parte del rey. No te preocupes, que el rey te llama. Bendito sea el nombre de Jesús. Dice la Biblia que en su momento el rey David como que estaba meditando en su amigo Jonatán, gloria a Dios. Un amigo que en su momento hizo un pacto de sangre con aquel hombre, gloria a Dios. Aún aquel hombre, David, a pesar de que su padre, el padre de Jonatán, había fallado delante de Dios, él le tenía un respeto, gloria a Dios. Porque parece ser que muchas veces, mucha gente le decía, aquellos compañeros de David le decían: David, ahí está Saúl, vamos a matarlo, vamos a aprovechar que él está ahí. Pero lo que más me agrada de esta escritura, de lo que estamos hablando, es que David dijo: jamás pondré mi mano sobre un ungido de Jehová, gloria a Dios. Oye, da a entender, da a reconocer de que nosotros no tenemos a veces ni la autoridad para hablar de alguien que de pronto se ha quedado. Que de pronto alguien se ha alejado y a veces cometemos el error y empezamos a juzgar de una manera tan impresionante. Pero el rey David dijo: no pondré yo mi mano contra el ungido de Jehová. Gloria a Dios. Parece ser que el rey en su momento estaba pensando en su amigo. Gloria a Dios. Y se le vino aquel pensamiento en aquel momento. Ese es el mismo pensamiento que a veces se nos viene a nosotros como seres humanos. Por eso es que este programa existe, porque hay un llamado de parte de Dios, aleluya, para entender su propósito. Bendito sea el nombre de Jesús. David estaba meditando, yo me imagino que él estaba meditando las cosas que había hecho con su amigo Jonathan. Y en ese día, no sé si era de mañanita, no sé si era de tarde, pero él se acordó de su amigo. Se acordó de aquel hombre que había vivido batallas con él, junto con él habían experimentado tantas cosas. Bendito sea el nombre de Jesús. Y parece ser que ese día, oh Dios, él se acordó de su amigo y tuvo que reconocer y decir: ¿será que habrá quedado alguien de la familia de mi amigo, de la familia de Saúl? Yo no sé el salmista en su momento qué pensaría o qué sentiría en su corazón. Aleluya. Yo pienso que es lo mismo que nosotros sentimos, aleluya, por el ser humano. Es lo mismo que nosotros sentimos. Nos dolimos cuando de pronto está pasando momentos difíciles. Eso que está pasando en Venezuela no es nada fácil. Parece ser, aleluya, que hay momentos duros en nuestra vida. Bendito sea el nombre de Jesús. Que a veces pensamos y nos quejamos contra Dios, pero no es hora de quejarnos contra Dios. Es hora de clamarle a Él. Bendito sea el nombre de Jesús. Encontramos en las redes sociales muchos diciendo: pero es que ellos en ese momento estaban clamando a no sé cuántos dioses, estaban dándole, haciéndole culto, aleluya, a no sé qué Dios. Pero yo entiendo de que el único Dios que tiene el poder se llama Jesucristo. Yo más me soberanía de Dios, que a veces las cosas tienen que suceder para que alguien pueda entender el llamado de Dios, aunque nos duela, aleluya, aunque nos duela reconocer que hay familias sufriendo, pero a veces Dios permite esos momentos para que alguien escuche el llamado de Él. Bendito sea el nombre de Jesús. En esta mañana el Señor te está diciendo, te está recordando: no te preocupes, el rey te llama, aleluya. El rey te está haciendo un llamado especial, aleluya. No importa que estés en aquel lugar llamado, porque aquel lugar es lleno de tristeza, significado de momentos duros, aleluya. Lo de Bar significa sufrimiento, lo de Bar significa olvido, aleluya. Pero en medio del sufrimiento, en medio de ahí está el Dios Todopoderoso que te estoy presentando en esta mañana. El rey llamó a aquel muchacho. Yo me imagino cuando aquel Siba llegó a la presencia de aquel muchacho. Yo me imagino que este muchacho sabía la historia de su familia. Aleluya. Diría que el hombre, aleluya, su pensamiento dirá: ¿será que el rey me mandó a llamar para matarme? De pronto yo soy el único de mi familia que ha quedado. Yo no creo, yo no quiero ir allá. Pero déjame decirte en esta mañana que cuando el rey te llama es para algo especial. Dios no llama para dejar ninguno avergonzado, aleluya. El rey te llama en esta mañana y es para regalarte algo grande, para sentarte en lugares celestiales donde tú menos te imaginas. El rey quiere ponerte en alto en esta mañana. No te preocupes, el rey te llama, aleluya. Mi vivo ser, el rey quiere que vayas a palacio. Yo me imagino que aquel joven, quisiera o no quisiera, llegó a los pies del rey. Aunque no, de pronto no quería ir, le tocó reconocer que el rey lo estaba llamando en su momento. Yo me imagino el corazón del rey en ese momento, cuando vio a aquel muchacho lisiado. Y eso es lo que a veces a nosotros nos preocupa. A veces nos dificulta llegar a Dios, porque decimos, bueno, ¿quién soy yo? Con tantos problemas, con tantas dificultades que yo tengo, y voy a llegar a la presencia de Dios. Yo soy un lisiado de pecado, yo soy un lisiado de problemas. Aleluya, le he fallado tantas veces a Dios, estoy lisiado. Le he fallado tanto a Dios que de pronto Él no me tiene en cuenta. Pero déjame decirte, hermano, amigo, querido, Dios sí te tiene en cuenta, y en esta mañana te está llamando. No te preocupes, que el rey te llama. Aleluya, mi Mefiboset. Hoy el Señor tiene misericordia para contigo. Eso le dice el rey a aquel muchacho. Pero aquel muchacho, de pronto, él dice, pero ¿quién soy yo, Señor? ¿Quién soy yo para que tengas de mí misericordia? Soy como un perro muerto. Oye, este muchacho, ¿cómo se sentía él? Gloria a Dios. Así encontramos gente hoy en día, hermanos, amigos, que de pronto dice, no, es que yo no valgo nada, yo no sirvo para nada, yo soy una escoria del mundo. Pero déjame decirte que tú no eres ninguna escoria. Tú no eres ningún perro muerto. Tú fuiste creado por Dios. Que a pesar de que te hayas alejado, a pesar de que tengas momentos duros, tú no eres cualquier cosa. Tú eres una perla preciosa para con Dios. En esta mañana el rey te llama. No te preocupes, que él te está llamando. Yo no sé en esta mañana cuántos Dios estará llamando. Con brazos de misericordia, con brazo extendido, aleluya. Amigo querido, mi hermano, es contigo, Dios te está llamando. El rey te llama. ¿Por qué no acudes a ese llamado? ¿Por qué no acudes, por favor, lo más pronto posible? Hoy es día de salvación, dijo aquel hombre. Hoy es día de salvación. Bendito sea el nombre de Jesús. No te preocupes, el rey te llama. Mefiboset, no importa que estés lisiado delante de la presencia de Dios. Todo es perfecto. Aleluya, aleluya. Así que, mis hermanos, aquí hay una mesa que está extendida en esta mañana. Hay una mesa que el rey ha preparado para ti, para que te sientes a deleitarte en la presencia de él. Aquí hay una comida especial. Aleluya. Aquí hay un manjar en esta mañana. Hay algo preparado en esta mesa para contigo, amigo querido. El rey te está llamando para que te acerques a la mesa. Aquí hay misericordia en esta mesa. Aquí hay esperanza en esta mesa. Aquí hay justificación en esta mesa. Aquí hay cuanto menos tú te imaginas. Y tenemos un postre lleno de bendición. Tenemos un postre lleno de dones para ti, amigo, hermano, en esta mañana. Oh Dios, si tú me imploro, te imploro, Dios, en esta hora, a favor de alguien que está escuchando esta palabra, este llamado, para que logre entender el propósito, Dios. Sabemos que esto no es casualidad. Esta palabra no es del predicador. Esta palabra viene del cielo. Bendito sea el nombre de Jesús.
1: No te preocupes, que el rey te llama en esta hora. Asiéntate a la mesa, por favor. Asiéntate a la mesa. No importa que estés lisiado. Aleluya. Vemos la historia de este joven, cómo cambió. Y nosotros sí que somos testigos de cómo nuestra historia ha cambiado. No éramos los de aquel barrio, de aquella ciudad, de aquel lugar, de aquel pueblito. No éramos los mejores, pero Dios ha tenido misericordia para con cada uno de nosotros. Así que en esta hora, no te preocupes que el rey te llama. Hay un llamado de parte de Dios. Hay un llamado de parte del rey. Aleluya. Para que te acobijes en él, para que sientas, oh Dios, algo que de pronto nunca has sentido. Aleluya. Porque cuando uno llega a la presencia de Dios, tiene que contemplar su grandeza. Tiene que decir aquellas palabras que dijo el salmista. Oh Dios, cuando veo los cielos, obra de tus dedos, la luna y las estrellas. Me pregunto qué es el hombre para que de él tengan misericordia. Pero el Dios de amor, el Dios de paz, el Dios de consolación está aquí en esta mañana haciéndote un llamado maravilloso. Aleluya. Voy a orar a favor de alguien que ha sentido este llamado. Voy a orar a favor de alguien que de pronto está pasando un momento difícil. Voy a orar a favor de alguien que de pronto. Voy a orar por ese hijo que de pronto está rebelde. De hoy en adelante las cosas serán diferentes. Si escuchas este llamado, si atiendes este llamado, voy a orar creyendo de que Dios hará cosas grandes a favor de tu vida, a favor de tu familia. Así como ha tenido misericordia de mi familia, así tendrá misericordia de la tuya. No te preocupes que el rey te llama. El rey te está llamando con lazo de amor. Amigo querido, hermano querido, cierra tus ojos, levanta tus manos al cielo y vamos a hacer esta oración creyendo, viendo este llamado de parte de Dios. Soberano y eterno Padre, tú que eres bueno, Dios. Tú que eres poderoso, Dios. Tú que a través de los tiempos nos has enseñado cosas grandes. Así como tuviste misericordia de este muchacho, de este joven, oh Dios, ten misericordia de alguien en esta hora, en esta mañana, oh Dios. Oh Dios, métete hasta lo más íntimo de alguien, Padre amado. Alguien que vaya, que esté escuchando, que vaya a escuchar esta palabra. Tú eres el que.

plátano y descierne los pensamientos y descierne los pensamientos del corazón. Dios, actúa a favor de alguien, por favor. Te lo pido, Cristo de la gloria. Amigo, hermano, no te preocupes.

Gloria al Señor Jesús. En esta mañana el Señor ha sido muy claro con su palabra. Qué bueno cuando nosotros atendemos el llamado del Señor, cuando Dios nos llama. Porque a veces el Señor nos llama y a veces no nos gusta escuchar la voz de Dios, a veces no queremos escuchar la voz de Dios. Pero gloria a Dios por los que atendemos a ese llamado, por los que queremos ser parte de ese llamado, de esa misericordia en esta mañana. Y gracias a Dios por esta palabra, y vamos a orar para que el Señor se siga glorificando. No oramos por la palabra, no, oramos dándole gracias.

Gracias a Dios por la palabra que nos da, por ese alimento espiritual, que esta palabra que ha sido predicada, que en los corazones arraigadas, que esta palabra le haya llegado de aliento a alguien, que haya sido de fortaleza espiritual como lo ha sido para mí, para alguien allí necesitado en esta mañana. Cristo hoy te llama. Cristo hoy te llama para cambiar tu vida. Cuando nosotros tenemos un encuentro con el Señor, o cuando el Señor nos busca y Él nos halla, siempre hay un antes y un después. Porque con el Señor todo es nuevo, todo es misericordia, todo es amor. No importa, amigo querido, tú que me escuchas, que esté pasando por el momento más difícil de tu vida, por la pérdida más terrible que sientes en este momento, yo le invito a que se acerque al Señor. En Él encontramos paz, refugio, amor, misericordia, salvación para nuestra alma. El Señor viene pronto. La venida del Señor está muy cerca. Y quizá muchos llevemos años escuchando estas mismas frases, que el Señor viene pronto. Y muchos dirán allí, pero tanto tiempo que se está diciendo lo mismo, pero nada que sucede. Pero a veces estamos como los días de Noé. Noé duró como casi más de 100 años, 120 años construyendo un arca, diciendo que iba a venir un diluvio. Y muchos quizás se pasaron, se burlaban, quizás se reían, llamaron quizás a Noé loco por lo que estaba pasando, por lo que él estaba haciendo con esa arca. Y muchos a nosotros también piensan que somos locos porque estamos aún anunciando que el Señor viene. Y es verdad, el Señor viene. Y para muchos le parezca locura que ese programa todos los días de la mañana, de lunes a viernes, salga al aire, porque oramos por personas que nunca conocemos, que no sabemos quiénes son, pero Dios sí conoce. Y eso solamente es una locura, pero para muchos es locura, pero eso Dios trabaja así, de esa manera. Dios a uno lo sorprende, ¿sabes? Y es un Dios maravilloso. Dios, lo más importante es que Dios, tenemos un Dios de misericordia. Y vamos a darle gracias al Señor por esto, porque Él es el Dios de la misericordia. Y aunque para muchos parezca locura, para muchos esta locura es de salvación. Soberano Dios, amado mío, gracias Señor Jesús por tu palabra, por tu gracia, por tu misericordia. Gracias Señor porque no sabemos cuál es el propósito que tú tienes con este programa para muchos. Pero sabemos que es un propósito bueno, Señor. Un propósito de salvación, de sanidad, de restauración, de liberación. Señor, no lo sabemos, pero tú sí lo sabes. Tú pones el sentir como el hacer, Señor, en la oración, en la petición. Y tú nos hablas, Señor, por medio de tu palabra. Gracias, Señor, porque tú eres bueno. Gracias, Señor, porque tú pones el sentir, Señor, todas las mañanas en este un llamado a interceder, a estar orando los unos por los otros. Gracias Señor porque estoy en este programa, un llamado a interceder. Tú todos los días nos hablas Señor por medio de tu palabra, nos da refrigerio, nos da aliento a nuestra vida, nos da fuerza, nos da fortaleza Señor. Gracias Señor Jesús por cada predicador que predica acá, por cada hermano, por cada hermana. Gracias por mi hermano Manuel, Señor, sígalo usando de una manera especial, sígalo guiando Señor con tu mano poderosa, siga guardando Señor a cada miembro de este equipo de trabajo, Señor, de un llamado a interceder, que madruga temprano, Señor, que deja de dormir, Señor, las horas, quizás las horas más buenas de esta madrugada, Señor, pero que estamos aquí con un corazón dispuesto a servirte, a estar orando los unos por los otros, con personas que quizás nunca conocemos y quizás nunca vayamos a conocer, pero que tú sí conoces el corazón de ellas, Señor. En esta mañana te damos gracias por tu palabra, por tu infinita misericordia y por su gran bondad. Bueno, estamos aquí en un llamado a interceder y seguimos anunciando nuestra gran vigilia que se llevará a cabo este 3 de julio, vigilia impacto mundial. Países que vamos a estar conectados, y si allí hay una emisora que nos quiera acompañar, bienvenido sea. Vigilia de impacto, allí hay una emisora que nos quiere acompañar, bienvenido sea. Vigilia de impacto mundial, llevando el evangelio.

0: ¿Qué más es desgastarnos en la presencia del Señor? Así que la invitación está abierta a todos los oyentes, a todos los países donde está llegando esta transmisión, conectaditos el viernes a partir de las 8 de la noche hora Colombia, 7 de la noche hora Honduras, 9 de la noche hora Chile, 10 de la noche hora Paraguay, 3 de la mañana hora España. Vamos a estar conectaditos en esta vigilia por el país de Venezuela. Vamos a estar orando por los pastores, por los hermanos, por todas estas familias que han perdido todo allí en este país. Vamos a estar orando por las familias a nivel mundial, por un derramamiento del Espíritu Santo, que Dios obre. Necesitamos que Dios obre a favor de nosotros, que el Señor cumpla su propósito en nuestros hijos, en nuestra familia. Ese es el objetivo de esta vigilia. Vamos a tener, por la gracia de Dios, pastores invitados que nos van a traer predicación en las dos sesiones de la vigilia que vamos a tener. Vamos a estar siendo por la misericordia de Dios hasta la 1 de la mañana hora Colombia, 2 de la mañana hora Chile, 3 de la mañana hora Paraguay, así que y 12 de la noche hora Honduras. Así que les invitamos a que se queden, a que nos se unan a esta gran vigilia de impacto mundial, llevando el evangelio a las naciones. Así que mis hermanos, amigos, están invitados. Vamos a estar mandándola a mí por el grupo, orando en todo tiempo. Les invitamos a que den a conocer esta programación que tenemos, Vigilia de Impacto Mundial, llevando el evangelio a las naciones, dando a conocer al único Dios Todopoderoso, a nuestro Señor Jesús, a los necesitados. Si no podemos físicamente, por medio de estas ondas radiales, lo vamos a hacer en el nombre de nuestro Señor Jesús. Y seguimos saludando, siguen llegando reportes de sintonía. Por acá nuestra hermana, nuestra amiga Belki dice: buenos días, bendiciones, pido oración por mi hijo Gabriel y Raúl Fargués, por liberación. Ella sigue pidiendo oración por su hijo. Yo quiero que mi hermana María haga esta oración por salvación para esta familia, por la señora Belki, por su hijo, que ellos puedan tener un encuentro personal con el Señor, que ellos reconozcan a Jesús como su verdadero Salvador y que tengan ese encuentro y que lo reconozcan y que Él es el único que puede obrar allí en esa petición que tiene la señora Belki. Mi hermana María Rojas, si puede hacer esta oración, le agradezco en el nombre de Jesús.
1: Amén, hermana. Clama a mí, yo te responderé y te enseñaré cosas grandes y ocultas que tú no conoces. Jeremías 33:3. Vamos a orar por la señora Belki, por su hijo Gabriel. Señor Jesucristo, en esta mañana, Señor Jesús, invoco tu nombre, mi Dios todopoderoso, mi Padre, mi amado, mi Señor. Me presento delante de ti, Señor, para interceder

0: Bueno, a su hermana María Roja se le cayó la señal. Yo invito al hermano José que y siga con la oración que estaba haciendo mi hermana María Rojas.
1: Amén, gloria a Dios, bendito y soberano Dios, Padre de la gloria, Señor de la alabanza y la adoración. Padre, en esta hora yo presento la vida de nuestra amiga Belki, Señor. Padre, yo presento su hijo, Señor, su esposo, Padre, en esta hora. Mira la petición que hay en ella, Señor amado, Padre Santo. En el nombre maravilloso de Jesús, en el nombre poderoso de Jesús. Padre, yo presento estas vidas para tu honra y para tu gloria. Presento estas tres vida, Señor, en esta hora, Padre Santo, presento la vida de Belkis Alejo, Señor, presento la vida de su hijo, de su esposo, Señor, Padre, yo te ruego, Dios, en esta hora, Padre, que tú obres de una manera especial, Padre, allí, que tú obres salvación y vida eterna, Padre, en el nombre maravilloso de Jesús. En el nombre poderoso de Jesús, Señor amado, bendito Dios, porque tu palabra dice, aquí yo estoy a la puerta y llamo, si alguno escucha mi voz y abre la puerta, yo entraré a él, cenaré con él y él conmigo. Padre, yo te pido, Señor, en esta hora, que tú toques el

0: corazón, la puerta de cada uno de estos corazones, Padre, que seas tú obrando conforme a tu misericordia, Señor, que seas tú ministrando, Señor, de una manera especial, Padre, en el nombre maravilloso de Jesús, en el nombre poderoso de Jesús, Padre, en esta hora, Señor amado, yo presento cada vida, Señor, en el nombre maravilloso de Jesús, Padre, yo te ruego, Señor, que seas tú hablando, Señor, a cada corazón, a cada mente, Dios, en esta hora, Padre, que seas tú tomando el control de sus sentidos, Padre, que seas tú cautivándolos, Padre amado, en el nombre maravilloso de Jesús, en el nombre poderoso de Jesús, presento la petición de nuestra amiga Belkis Alejo, Señor, sé tú obrando, Señor, de una manera especial, en el nombre poderoso de Jesús, amén, amén y amén.
1: Gloria al Señor Jesús. Nuestra hermana Noelia Arazo también dice, Dios les bendiga, mis amados hermanos, gracias a Dios por otro día más de vida. Pido oración por mis tres hijos y mis nietos y yerno, dice, y toda la familia, que el Señor Jesucristo, con su misericordia tan grande que tiene con nosotros, los salve en el nombre del Señor Jesús. Y yo invito a mi hermano Manuel que haga esta oración por la familia, por los nietos, por los hijos de nuestra hermana Noelia Arazo, por su yerno, para que Dios derrame salvación, gracia y misericordia allí en esta casa.
2: Amén, amén. Oye, nuestra hermana Noelia ya es de la casa, ya es del programa, gloria a Dios. Qué bueno es el Señor, aleluya. Así que vamos a seguir orando por ella, por sus hijos, sus nietos, aleluya, su yerno, que Dios haga algo especial en esta mañana a favor de ellos todos, ¿cierto? Porque Dios cuando llama a alguien es con un propósito de llamar a toda la familia. Así que alguien dijo por allá, y en ti serán benditas todas las familias de la tierra. Una promesa que también nos acobija a nosotros, gloria a Dios. El mismo Dios dijo esas palabras, soberano y eterno Padre, santo y poderoso tú eres, Señor de la gloria. Bendito por los siglos tú eres, oh Dios. Oh Padre mío, clemente y misericordioso eres tú, oh Dios, tú que eres lento para la ira, pero grande en misericordia. Oh Dios, te presentamos, oh Dios, a la familia, a nuestra hermana Noelia, Padre mío, ayúdales poderosamente, sus hijos, sus nietos, su yerno, Señor, todos, Padre amado, Padre Santo, todas esas familias, ayúdale, Padre Santo, para que ellos logren y puedan comprender el propósito, Jesús. Aleluya, aleluya, aleluya, que ellos puedan escuchar el llamado que tú le estás haciendo en esta mañana. Si hay alguna necesidad, oh Dios, provéeles, Padre amado. Si hay algún propósito, Señor, actúa, Padre Santo, porque sabemos que por donde tú estás, Señor, las cosas son diferentes. Creemos de que Dios, aleluya, cuando empieza a actuar a favor de alguien, no se queda con las manos cruzadas. Él sigue haciendo sus cosas, Él sigue extendiendo su misericordia, Él sigue haciendo poderosas proezas, oh Dios, y en esta mañana no es la excepción. Ayuda a esa familia, Padre Santo. Te lo pedimos, Cristo de la gloria, en el nombre poderoso de Jesús. Amén, amén, amén. Gloria a Dios.
1: Venid a mí todos los que estáis trabajados y cargados, y yo os haré descansar. Llevad mi yugo sobre vosotros y aprended de mí, que soy manso y humilde de corazón, y hallaréis descanso para vuestras almas. Porque mi yugo es fácil y ligera mi carga. En esta mañana seguimos acá en un llamado a interceder y estamos orando los unos por los otros. Y dice por acá Justín, dice, Dios les bendiga grandemente. Hermanos, pido oración por mi bebé y mi padre. Dios les bendiga. Así que yo pido, hermano José, que haga esta oración por Justín, que pide allí oración por su bebé y por su padre.
0: Amén, gloria a Dios. Vamos a orar en el nombre maravilloso de Jesús, porque Dios es bueno y misericordioso, y grande es y poderoso. Amén. Bendito y soberano Dios, Padre de la gloria, Señor de la alabanza y la adoración. Padre, en esta hora, Señor amado, estamos delante de tu presencia, mi Dios amado, delante de tu presencia estamos, mi Rey de gloria, Dios de toda alabanza y adoración. Padre, en esta hora yo presento la vida de Justín, Señor. Padre, yo presento su vida, su mente, su corazón, Dios. Padre, Señor, mira en esta hora, Padre Santo, Dios eterno, en tu nombre poderoso, presentamos esta petición delante de tu presencia, Padre amado. Presentamos, Señor, su vida, Dios, en esta hora. Padre, yo te ruego, Señor amado, que seas tú obrando, Señor, de una manera especial, en tu nombre maravilloso, en tu nombre poderoso, mi Dios amado. Padre, tú conoces la situación, el momento exacto que está viviendo, Señor. Padre, tú conoces la necesidad que hay en él, Señor amado. Padre, yo te ruego, Dios, en esta hora, Señor amado, que seas tú obrando de una manera especial. Padre, en el nombre maravilloso de Jesús, presentamos su petición, Padre, en esta hora. Padre, yo te ruego, Dios del cielo, que seas tú obrando, Señor, con poder y autoridad, Señor. En tu nombre maravilloso, en tu nombre poderoso, mi Dios amado, obra, Señor, de una manera especial en el nombre maravilloso de Jesús. Clamamos a ti, mi Rey amado, mi Dios eterno, mi Dios soberano, Señor. En esta hora te damos la honra, la gloria, la alabanza y la adoración, Padre, en el nombre maravilloso. Maravilloso de Jesús, en el nombre poderoso de Jesús, te damos honra, gloria, alabanza y adoración, Padre, en el nombre maravilloso de Jesús. Amén, amén y amén.
1: También saludamos en esta mañana a nuestra hermana Anabelia Meli de Tangarife, dice amén. Noel Erazo dice gracias a Dios por, gracias a Dios mío, bendito sea. Y está agradeciendo en esta mañana por la palabra, dice también por acá Melida Tangrefe, amén, gloria a Dios, qué poderosa palabra, qué poderosa palabra, amor y misericordia hacia nuestras familias, a nuestra vida misma, gloria a Dios, que Dios me lo bendiga, mis amados hermanos, en esta hermosa mañana. Un abrazo fraternal en Cristo Jesús, amén. Seguimos acá en un llamado a interceder. Bueno, por aquí también saludamos a Javier Cerón. Bendiciones para usted. Y quiero que hagamos oración por este joven, por este caballero, para que Dios, este hermano, para que Dios tenga misericordia y se glorifique en la vida de él, en su familia. Y yo invito a mi hermano Manuel que haga esta oración por Javier Cerón. Dios conoce la petición que él tiene allí. Dios obre de una manera especial. Creo que él es de allí, de Honduras. Que nos escucha, entonces yo le invito a mi hermano Manuel que haga esta oración a favor de Javier Cerón.
2: Gloria a Dios. Oye, qué bueno es el Señor, ¿cierto? Gloria a Dios, un Dios sin frontera que tenemos desde Honduras, de donde esté, que Dios le ayude de una manera especial y él logre entender el propósito. Vamos a orar a favor de nuestro hermano Javier, que Dios haga algo especial en esta mañana, por algo. Él pidió esta oración, por algo Él está pidiendo, aleluya, que intercedamos a favor de Él en esta hora. Claman los justos, Jehová los oye, y eso somos nosotros, somos justificados por su palabra. Soberano y eterno Padre, santo y poderoso tú eres, oh Dios. Padre mío, una vez más, Señor, estamos clamando a ti, Padre Santo. Tú que no te cansas de oírnos, Señor, tú que no duermes, Padre Santo. Yo me canso, oh Dios, a mí me vienen dificultades, a mí me vienen problemas, pero tú no sufres nada de eso, Señor, porque tú eres un Dios bueno, un Dios grande, un Dios poderoso, aleluya, tú no te cansas, Jesús, tú siempre estás con la mano extendida para ayudar a alguien, a cualquier necesitado, y más que todo cuando alguien pide tu ayuda, Señor, te presento, Dios, en esta hora, a nuestro hermano, a nuestro, ese muchacho, donde se encuentre, Señor, Daniel Cerón, Señor. Señor, Javier Cerón, ayúdale, Padre mío, de una manera especial, oh Dios, aleluya, que él sienta algo poderoso en esta hora, que esta oración haga un efecto maravilloso, Padre mío, te lo pido, Cristo de Israel, porque tu palabra es viva, Señor, aleluya, aleluya, tu palabra es dulce y más dulce que la miel esa que y la del panal, tu palabra, Señor, tu palabra, Jesús, ayuda a nuestro hermano, Señor, a ese joven, Aleluya. Oh, alabanzas a mi rey, alabanzas a mi rey, alabanzas a mi Cristo. Gracias, Señor, gracias. Aleluya. Prospéralo grandemente, Señor. Te lo pedimos, Cristo de la gloria, en el nombre poderoso de Jesús.
1: Gloria al Señor Jesús. Bueno, en esta mañana también saludo a nuestro hermano Alejandro Morales. Bendiciones para usted. Bueno, siguen llegando peticiones en esta mañana. Por acá dice, buenos días, Dios le bendiga, feliz día para todos. No olvidemos en medio de la prueba alabar al Señor. Que el Señor Jesús nos abrace con amor eterno. Amén, gloria al Señor Jesús. Charlie San nos llama por aquí, nos manda este mensajito, gloria a Dios. Saludamos también a nuestro hermano Alejandro. Y yo quiero hacer una oración, yo sé que ya se nos va a acabar el tiempo, pero quiero orar por todos estos hermanos que están aquí, por hermano Alejandro, por Charlie, que Dios obre de una manera muy especial en sus vidas, en sus hogares, en sus familias en esta mañana. Señor Dios Todopoderoso, amado de mi alma, te agradecemos, Señor, por estos hermanos, por todos estos oyentes, por todos los que nos están escuchando, los que nos han escuchado a través de estas ondas radiales, Señor. Gracias por cada uno de ellos, Señor. Gracias porque tú eres un Dios de misericordia, Señor. Porque tus misericordias son grandes y eternas y profundas, Señor. Y alcanzan aún para los que están cerca y para los que están lejos en esta mañana, Señor. Te alabamos y te glorificamos. Te exaltamos, te glorificamos, te damos gracias, Señor, por cada una de las familias que están conectaditas, que se han ido conectando, por los que están conectaditos por YouTube. Bendiciones en esta mañana para cada uno de ellos, por estas familias de todos los países, de España, de Honduras, de Venezuela, de Colombia, de acá, de Chile, de Argentina, de Paraguay, de Uruguay, de Estados Unidos, también sabemos a todos. A todos los países donde está llegando esta transmisión, donde nos escuchan a través de un llamado a interceder. Gracias a todos ustedes, Dios les bendiga, que el Señor esté contigo, cada uno de ustedes, en el nombre de Jesús. Amén. Bueno, ya llegó la hora de despedirnos. Yo le invito a mis compañeros que se despidan en esta hora de la mañana de este un llamado a interceder.
3: Amén, hermana. Me despido de la amada audiencia de un llamado a interceder con este versículo. Es pues la fe, la certeza de lo que se espera, la convicción de lo que no se ve. Dios le bendiga, amada audiencia, y a mis compañeros los amo en Cristo Jesús. Amén.
0: Amén, gloria a Dios. Jehová es mi pastor y nada me faltará en lugares delicados. Pastos me hará descansar, junto a aguas de reposo me pastoreará. Despide de ustedes su amigo y hermano en Cristo Jesús, José Edison Duque, desde Bucaramanga, Valle del Cauca. Estamos al norte de este hermoso departamento, el corregimiento del Overo, y estamos aquí dispuestos siempre a estar a servirle a nuestro Dios, y los esperamos mañana a partir de las 4 de la mañana en el nuevo programa, un llamado a interceder, si el Señor no ha venido. Porque si el Señor ha venido, nos vamos con Él, mejor dicho. Si el Señor viene, nos vamos con Él en el nombre de Jesús. Así que Dios les bendiga, un abrazo fuerte para todos ustedes en el nombre maravilloso de Jesús.
2: Gloria a Dios, gloria a Dios. Oh, aleluya, qué bueno es ser repetitivo, ¿cierto? La hermana decía, es pues la fe, la certeza de lo que se espera, la convicción de lo que no se ve. Y el hermano se despide con ese salmo: Jehová es mi pastor y nada me faltará. Y sigo añadiendo: porque en lugares de delicados pastos me hará descansar, junto a aguas de reposo me pastoreará. Gloria a Dios, Dios les bendiga, mi hermano. Fue un placer estar con ustedes en este día. Oye, qué bendición. Cuando yo escuchaba a la hermana, aquí hay peticiones, el hermano Julano, el hermano, el amigo, quiere decir que está funcionando el programa, aleluya. Así que esa es la intención del programa, que llegue a todos los lugares y que nos encontramos mañana nuevamente a las 4 de la mañana, aleluya. Así que de subida o de bajada, aquí es la parada a las 4 de la mañana. Desde Córdoba se despide de la Perla del Sinú el hermano Manuel Ruiz. Dios les bendiga en el nombre de Jesús.
1: Bueno, también saludamos a nuestra hermana allí en Tamaulipas, México. Y dice que siendo las 3 y 24 de la mañana cuando ella mandó este mensaje, bendiciones para usted, mi hermana allí en México. Sus peticiones estarán ahí, estaremos orando por ella, las tenemos en cuenta. A todos, todos los que no pudimos alcanzar a orar, estaremos ahí orando por sus peticiones. Desde allí en México, un saludito para México, para las familias en México en esta mañana, en el nombre de Jesús. ¿Quién se despide en esta mañana? La hermana Marlibi, bendiciones para todos ustedes. Dios les bendiga, recordando la vigilia este viernes 3 de julio, para que se conecten y nos ayude a interceder los unos por los otros. Dios los bendiga, la paz del Señor esté con cada uno de ustedes.

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3: En este mensaje tratamos el caso de un hombre que descargó su conciencia de manera anónima en nuestro sitio conciencia.net y nos autorizó a que lo citáramos como sigue. Un día en la universidad me invitaron a beber alcohol y fue mi destrucción. Ese maldito vicio me llevó a fallar a toda mi familia. Ahora soy profesional y trabajo en una industria, pero no puedo dejar ese vicio. Es algo increíble. Hace una semana volví a caer en el alcohol y hay algo dentro de mí que me carcome. Me arrepiento de mi pecado, pero lastimosamente vuelvo a caer. Este es el consejo que le dio mi esposa. Estimado amigo, ¿sabía usted que prácticamente citó al apóstol Pablo? Él dijo: "No entiendo lo que me pasa, pues no hago lo que quiero, sino lo que aborrezco". De modo que la naturaleza humana no ha cambiado en los últimos 2000 años. Los seres humanos de todos los tiempos han tenido que luchar con vicios, malos hábitos y lo que se ha llamado su naturaleza pecaminosa. Así que no se sienta solo. Tanto mi madre como mi padre y mi padrastro fueron alcohólicos. Debido a esto, ellos me fallaron como padres, así como usted dice que le ha fallado a su familia. Como niña, nunca pude comprender por qué mis padres al parecer amaban más la botella que lo que me amaban a mí. Los días festivos en particular eran muy difíciles. Como mis padres no tenían que trabajar, comenzaban a beber alcohol desde temprano en la mañana. De modo que aún antes del anochecer ya estaban borrachos y eso se manifestaba, por lo regular, en griterías y discusiones. Mi padrastro tenía tendencia a lanzar objetos al suelo cuando estaba bebiendo. En una Navidad, él tiró el árbol de Navidad con todas sus decoraciones al patio de enfrente. Ya se podrá imaginar lo que pensaron de nosotros los vecinos. Mi padre murió a causa de cirrosis hepática que se contrae debido al consumo de grandes cantidades de alcohol. Hay millares de personas en la actualidad como él, carcomidas por el alcoholismo, con todo un caos a su alrededor. No tenían la intención de llegar a ser alcohólicos, como tampoco la tenía usted. ¿De veras cuánto quiere usted mejorar en este sentido? Únase a un grupo de rehabilitación de alcohólicos, tal como Alcohólicos Anónimos, hoy mismo. Millones de personas han dejado de beber alcohol y aunque no es fácil, usted también puede hacerlo. En cuanto a la naturaleza pecaminosa, sepa que ésta siempre seguirá con usted. Pero el pecado mismo no tiene usted que sobrellevarlo como un cargo de conciencia. Jesucristo quiere perdonarlo hoy mismo por cada ofensa que usted haya cometido. Él quiere darle un nuevo comienzo junto con la esperanza de un futuro prometedor. Pídale que le perdone sus pecados y que viva en su corazón. Tal vez el sentirse libre de la culpabilidad contribuirá a darle fuerzas para la tarea difícil que tiene por delante. Con afecto fraternal, Linda, la esposa de Carlos Rey. El consejo completo, que por falta de espacio no pudimos incluir en esta edición, puede leerse con solo pulsar el enlace que dice Caso 2 dentro del enlace en conciencia.net que dice Caso de la Semana.
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1: Con amor eterno, y nos has prolongado tus grandes misericordias. Y por ello hoy te adoramos con todo nuestro ser.

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0: Es la hora 6:32 minutos.
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1: Ojos, mantén tus manos en alto, en el nombre de Jesús.

0: Necesitamos de ti, Señor. Necesitamos de ti. Un aplauso al Rey.
1: Es la hora 7, 3 minutos.
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4: Los daños materiales fueron valorados en más de $25,000. Lo que había ocurrido es que una casa en California, Estados Unidos, estaba cubierta de telarañas, pero Elijah Maida decidió un día usar fuego para quemar las telarañas. Comenzó en el patio trasero, incendió las telarañas, pero sin darse cuenta, también estaba quemando las plantas secas que había alrededor, provocando que el fuego se extendiera por la pared exterior de la casa hacia el ático. Por fortuna, nadie se encontraba en el interior de la vivienda, por lo tanto, no hubo tragedias personales. Recientemente también se informó que en el Reino Unido un hombre encontró en su casa una telaraña que cubría la puerta principal, y el susto fue mayúsculo al encontrar la araña gigante escondida dentro. Amigo, amiga, estas noticias hacen pensar en soluciones que traen más problemas que el problema inicial. Bien dice la sabiduría popular, por querer acabar con las pulgas, matamos al perro. También esto hace pensar en la obra del mal, que bien se asemeja a una telaraña, que entre más se quiera escapar, más se hunde y enreda en ella. Una vez más hacemos llegar este mensaje a usted que escucha. Jesucristo es el único que nos puede librar de las telarañas del mal. Estas son unas palabras para ti. Dijo Jesucristo, el Espíritu del Señor está sobre mí, por cuanto me ha ungido para dar buenas nuevas a los pobres. Me ha enviado a sanar a los quebrantados de corazón, a pregonar libertad a los cautivos y vista a los ciegos, a poner en libertad a los oprimidos, a predicar el año agradable del Señor. Venga hoy a Cristo, Él es el único que lo librará de la telaraña del mal.
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0: apláudele fuerte. Levanta una voz de alabanza a Él. Levanta una voz de júbilo. Bendícelo. Le adoramos con todas nuestras fuerzas y con todo nuestro ser. Gracias, Señor.
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2: Dad a César lo que es de César. Frase bíblica con la que generalmente indicamos la necesidad de conceder a alguien lo que le corresponde. Es indudable que detrás de toda gran persona hay alguien más que ha tenido una influencia importante en ella. Pero sucede que aún esos héroes, científicos, inventores, presidentes, estadistas u otras figuras famosas que dejan impresos sus nombres en las páginas de la historia y en las mentes de los que la estudian, los nombres y contribución de los que les han ayudado ocupan un lugar poco visible, a veces casi imperceptible y desconocido. Sean los padres, las esposas, los asistentes o cualquier otro benefactor, ellos no reciben el reconocimiento merecido. ¿Habría un Alejandro Magno sin sus generales? ¿Un Napoleón sin la Guardia Imperial? ¿Un Churchill sin la tenacidad del pueblo inglés? ¿Un Mozart sin la influencia y enseñanza de su padre Leopoldo? La naturaleza humana es lo suficientemente orgullosa como para aparentar y aún decir: yo lo hice, o bien nadie me ayudó. La fama o gloria que se recibe es suficientemente poderosa como para olvidar los tiempos en que no se era nada y borrar de la memoria los nombres y las acciones de los que nos ayudaron a levantarnos, nos sostuvieron y nos pusieron en el camino hacia donde estamos ahora. Increíble, pero cierto. También esto sucede en lo espiritual. En el primer siglo, los corintios, personas a quienes se les dirigió correspondencia que vino a ser parte de la Biblia, ejemplificaron orgullo, autosuficiencia y negligencia en el reconocimiento de quienes Dios usó para transformar sus vidas, siendo anteriormente, entre otras cosas, ladrones, avaros, borrachos, maldicientes y estafadores, pero habiendo sido espiritualmente lavados, apartados de tales cosas y justificados de su previa culpa, los corintios olvidaron a quienes les habían proclamado el camino mejor y adoptaron una actitud de autosuficiencia y orgullo. ¿Conoces tú a alguien que hoy actúe en forma similar?
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0: Cristo, solamente a Él, aleluya.
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0: Es la hora 8:32.
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0: Es la hora 9:02.
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2: Venimos ante ti, Señor, humillándonos ante tu presencia.

0: Exalta a Jesucristo. Exalta a Jesucristo. Levántale tu voz en júbilo, en adoración. Aleluya. Te adoramos, te levantamos, Jesús. Te levantamos, Jesús.
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2: Hola, mi nombre es Carlos Barbieri y hoy quiero hacerte una propuesta. Juan Luis Guerra es uno de mis cantantes preferidos. Un cantautor único, productor discográfico, compositor y arreglista. Ha vendido hasta el momento más de 20 millones de discos y obtenido decenas de premios. Un hombre tímido en su vida diaria, pero un gigante en el escenario cuando canta y cuando mirándote de frente dice: Jesucristo es mi Señor. Y uno de sus mejores temas es el que dice: no necesito pastillas para dormir si estás conmigo. Todos los sueños florecen cuando me hablas al oído. Y otro hombre admirable, poeta también y cantor, fue el rey David. Sus poesías son las más leídas en la historia de la humanidad, inspiradas directamente por Dios. En el Salmo 4 dice: en paz me acostaré y así también dormiré, porque solo tú, Señor, me haces vivir seguro. No poder dormir bien es un mal que está en aumento. Cada día millones de personas amanecen sin haber descansado lo suficiente. Trabajan sin la concentración debida, manejan automóviles, aviones y maquinarias, enseñan en las aulas, operan en los quirófanos. Millones de personas se vuelven irritables, ásperos y agresivos porque no logran dormir. La calle lentamente se convierte en un campo de lucha entre zombies, mal dormidos, mal amanecidos, y las pastillas para dormir hacen el mayor esfuerzo, pero muchas veces son tan inútiles como las medicinas caseras y las recomendaciones de contar ovejitas. La inseguridad produce insomnio, y el insomnio es la madre de muchos males en los matrimonios, en las relaciones y en la vida toda. No necesito pastillas para dormir si estás conmigo, dice Juan Luis Guerra, y tampoco las necesitaba David, ni las necesitan todos los que dejan sus cargas en Cristo, dijo Jesús, y lo leemos en Mateo 11:28. Vengan a mí todos los que están cansados y llevan cargas pesadas, y yo les daré descanso. ¿Necesitas descansar? Hoy te propongo un ejercicio. Anota en una hoja tu mayor preocupación. Sí, toma un papel y anota lo que está quitándote el sueño, lo que no te deja descansar, y luego entrégaselo al Señor en oración y dile que necesitas descansar en Él. Toma ese papel, busca el centro de tu Biblia y guárdalo allí. Si no sabes cuál es el centro de tu Biblia, solo busca Salmos 118:8. Ese pasaje es el centro exacto de toda la Biblia. Y allí deja tu papel. Ay, de paso, no dejes de leer lo que dice ese versículo. Te sorprenderás. Salmo 118:8. Sí, hoy te propongo que descanses en Cristo. Que le entregues tus cargas, tus problemas, tus preocupaciones. Deja en sus manos tu mañana. Recupera la confianza en Dios. Y luego, cuando vuelvas a dormir, toda la noche busca aquel papel y anota debajo: en paz me acostaré y asimismo dormiré, porque solo tú, Señor, me haces vivir seguro.
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0: Es la hora 9:34.
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1: Aleluya, Señor. Señor, llenamos tu trono de alabanza, porque eres excelso, oh Dios.

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1: Una de las grandes amenazas del matrimonio es que nos descuidamos en todo sentido, no solo en los detalles románticos, sino en nuestro aspecto físico y en alimentación. No significa que el amor dependa de la apariencia, porque con el paso de los años es normal que sucedan cambios físicos, pero siempre debemos cuidarnos y valorar la salud. Cuide su estado físico, su aseo personal, su alimentación y luzca lo mejor posible. Esto no solo aumentará las posibilidades de tener más años para disfrutar de la vida y del amor de los nuestros, sino que mostrará aprecio a la relación. Mientras nos cuidamos a nosotros mismos, mostramos amor por nuestra pareja. Le habla Sixto Porras de Enfoque a la Familia.
2: Visite enfoquealafamilia.com.

0: Precioso Señor, aleluya.
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1: Nosotros, sino que viva el Señor en nosotros. 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

0: palabras tan significativas para nosotros. Decilo, iglesia.
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0: Es la hora 10:31 minutos.
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2: Sigamos cantando Aleluya al Señor con todo nuestro corazón.

0: Amén.
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0: ¡Dale esa palma fuerte! ¡Fuerte!
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0: Es la hora 11:02.
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2: En Primera de Pedro capítulo 2, se nos recuerda que las personas están observando nuestras vidas. Para ser buenos representantes de Jesús, Pedro enseña que hemos de someternos a la autoridad, vivir una vida honorable, hacer buenas obras, dar honra a todas las personas y temer a Dios. El testimonio de nuestras vidas puede darnos oportunidades para compartir las buenas nuevas de Jesús, así que es posible que queramos preguntarnos, ¿qué ven las personas en mí? Recuerda, ¿ven los demás a Jesús en ti?
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0: Señor. Tuyo somos, Señor. Aleluya.
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0: Es la hora 11:32 minutos.
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0: Sí, Jesús, y te adoramos y admiramos tu gloria.
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0: Es la hora 12:03.
1: Porque tú nos has pastoreado, Señor. Porque tú estás a nuestro lado. Tú cuidas de nosotros.

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2: Era un partido de fútbol que deleitaba a cientos de espectadores y se transmitía en directo por la televisión. Se enfrentaban dos equipos de la Liga del Estado de Mithoarán, India. El marcador estaba empatado a 2 goles. De pronto, el futbolista Peter Byakshanswala, de 23 años, convirtió un pase en un gol indiscutible. Los gritos y la emoción era evidente en el estadio. Este futbolista, como es común de muchos de ellos, celebró la anotación dando vueltas acrobáticas en el aire, pero las cámaras enfocaron el momento en que cayó sobre su cabeza, rompiéndose la médula espinal. La última imagen que vieron los televidentes era la de este hombre, inconsciente en el suelo, rodeado por sus compañeros. Se informó poco después que este futbolista finalmente murió en el hospital mientras era operado. Amigo, amiga, esta tragedia deportiva hace pensar en algunas cosas. Primero, en la responsabilidad de cada persona consigo misma. Es irresponsable actuar peligrosamente sin medir consecuencias, actuar poniéndose en riesgo de accidentarse. En segundo lugar, y esto lo hemos dicho muchas veces, la muerte es sorpresiva y sin esperarla, ella llega dando al traste con vidas, sueños, trabajos y compromisos. No me cansaré de seguir haciendo este llamado, y es de prepararnos antes de que la muerte aparezca en el camino. Escuche este mensaje de Jesucristo y estas son unas palabras para ti. Dijo Jesús, yo soy la resurrección y la vida. El que cree en mí, aunque esté muerto, vivirá. Y todo aquel que vive y cree en mí, no morirá eternamente. Solo creyendo en Cristo es posible librarnos de la muerte eterna.
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0: ¡Vamos, grita!
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2: Y te damos gracias por tu presencia entre nosotros hoy, oh Dios. Tú estás aquí, Señor.

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Haz una oración ahí en tu lugar. Dile: Señor, yo quiero permanecer solo en ti. Que tu presencia nunca se aparte, Señor, de mí. Derrama tu Espíritu, Señor, sobre nosotros, Señor.

0: Sí, Señor Jesús. Solo en ti podemos confiar, Señor. Tú eres nuestro mejor amigo, Dios.
1: Es la hora 12:36 minutos.
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0: a tu nombre gloria. Un grito de victoria. Santo eres tú, Señor. Eres digno, Padre.
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1: Gracias, Señor, porque tú nos has dado seguridad. Has cambiado nuestra vida por completo. Eres todo para nosotros, Señor.

Tú eres el primer lugar en nuestra vida, Señor. Toda la honra, toda la gloria y toda la alabanza es para ti, Señor.

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1: Algunas veces estamos tan ensimismados que los únicos problemas y errores evidentes a nuestros ojos son los de nuestro cónyuge. Cuando asumimos la posición de culpar al otro por las crisis matrimoniales que enfrentamos, estamos dejando de asumir la responsabilidad en el asunto y perdemos la posibilidad de crecer individualmente. El matrimonio nos ofrece el escenario perfecto para ser sinceros y autocríticos. Esto es esencial para mejorar como personas. Se requiere una buena dosis de humildad para reconocer nuestros errores, disculparnos cuando hemos ofendido y luchar por la armonía en el hogar. No temas reconocer que tiene áreas por superar. Es el primer paso para hacer agradable la convivencia en el matrimonio. Le habla Sixto Porras de Enfoque a la Familia.
2: Visite enfoquealafamilia.com.

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1: Es nuestro deseo, Señor, adorarte, contemplar tu presencia, vivir en tu habitación por siempre.

Sí, Señor, queremos adorarte como Moisés estuvo en tu presencia y fue transformado para ya nunca más ser el mismo. Así queremos ser transformados nosotros, Señor.

0: Levanta tu voz en adoración al Señor. Levanta tu voz en oración y adoración a Él. Al precioso Cordero de Dios que entregó su vida por nosotros.
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0: Es la hora 1:32 minutos.
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0: Aleluya, Señor. Encuentre en nosotros verdaderos adoradores.
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0: nosotros con tu poder y tu palabra. Tenemos autoridad, Señor, de derrotar y destruir potestades. Aleluya, Señor.
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0: Sí, señor.
1: Es la hora 2:02.
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1: Es una momia egipcia, pero no de algún legendario faraón o aristócrata antiguo. Según los expertos, es la momia de un egipcio de condición económica baja, pues sobre su rostro se encontró una máscara no de oro, sino fabricada de papiro o lino, pegamento y pintura. Lo asombroso de este hallazgo es que esa máscara es hecha de un papiro que está escrito. Los arqueólogos no daban crédito a lo que veían. Eso que estaba escrito en ese papiro de la máscara es un fragmento del Evangelio de San Marcos. Puntualizan los arqueólogos que este evangelio posiblemente fue escrito durante el primer siglo antes del año 90. Amigo, amiga, cada vez más arqueólogos en el Medio Oriente hacen hallazgos sin lugar a dudas interesantes. Se sabe que Marcos era un compañero del apóstol Pedro y que probablemente recibió de Pedro información de primera mano sobre los eventos y enseñanzas del Señor y preservó esa información escrita en su evangelio. Hay un versículo escrito en este evangelio de Marcos, exactamente en el capítulo 10, versículo 45. Quizás este versículo es una de las palabras más hermosas que se han escrito en este mundo. Estas son unas palabras para ti, escúchelas usted. Porque el Hijo del Hombre no vino para ser servido, sino para servir y para dar su vida en rescate por muchos. Señor, señora, joven y señorita, Jesucristo, Dios hecho hombre, el Hijo de Dios, vino a este mundo haciendo la diferencia con todos los hombres que han nacido en este mundo. Vino a servir, y mejor aún, a rescatarnos de la muerte y el infierno. Él vino a salvarnos. Entréguese hoy a Cristo.
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0: ¿Qué cosa tan extraordinaria hizo Jesús por nosotros a través de la cruz? Y ahora en Él nos podemos acercar confiadamente a un Dios Santo.
1: Pero no hemos recibido un espíritu de esclavitud y temor, sino un espíritu de adopción por el cual clamamos, Abba, Padre.
2: Es la hora 2:30.
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1: Toda rodilla se dobla y confiesa que Jesús es el Señor.

Tú eres más alto que los cielos, Señor. Más alto que la tierra. Tú eres lo más grande que hay, Señor. Oh, por eso te alabamos, Señor. Por eso te bendecimos.

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1: Es la hora 3 en punto.

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1: Pasar de ser hijo único a hermano mayor tiene sus retos. Dependiendo del temperamento, el niño responderá con alegría y curiosidad o celos y enojo por la llegada de su hermano. Explicarle las necesidades y cuidados que requiere un bebé y contarle que de igual forma lo hicimos con él le ayudará a enfrentar el cambio. Involucrar al niño en tareas especiales, como ayudar a la hora del baño, puede hacerle sentir importante y acelerar su proceso de adaptación. El hijo mayor necesita un tiempo para asimilar que debe compartir a sus padres. Debemos demostrarle que siempre tendrá nuestro amor, compañía y cuidado, aún con la llegada del bebé. Le habla Sixto Porras de Enfoque a la Familia.
2: Visite enfoquealafamilia.com.

0: Es la hora 3:30 minutos.
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0: me está llenando el Espíritu Santo. Hay un dulce espíritu moviéndose acá. Tú y yo sabemos quién es. Tú y yo sabemos quién es. Es el Espíritu Divino.
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0: Sí, señor.
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2: La palabra de Dios para esta hora.
1: Pero esto digo, el que siembra escasamente, también segará escasamente, y el que siembra generosamente, generosamente también segará. Segunda a los Corintios 9:6.

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1: En esta noche, Señor, testificamos de tu poder y tu grandeza.

canten después de mí en esta parte. Vamos a testificarlo juntos. Que Él es la única luz que puede resplandecer entre las tinieblas de nuestra vida.

0: me presento en un sacrificio vivo.
1: Es la hora 4:34 minutos.
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0: adoramos a ti, Jesús. Adoramos a ti, Padre amado.
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Es la hora 5:02. 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

En este momento queremos declarar que Cristo reina con poder y que toda su creación, todo lo que respire, exalta su nombre. A su nombre. Alabamos, Jesús.

0: aplauso fuerte al Rey. Gracias, Señor.
1: Señor, te pedimos un avivamiento sobre todo el mundo. Que podamos ver tu gloria una vez más, Señor. Que podamos cantar.

levantarán sus alas como las aves, correrán y no se cansarán, caminarán y no se fatigarán. Levántate y resplandece, porque la gloria del Señor ha nacido sobre ti.

0: de mi Padre está sobre mí, por cuanto me ha ungido para dar buenas nuevas a los pobres. Me ha enviado a sanar a los enfermos, a los quebrantados de corazón, a pregonar libertad a los cautivos, dar vista a los ciegos. De cierto os digo, todo cuanto pidiereis al Padre en mi nombre, os lo dará. Os lo dará.
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2: El rey David aprendió a ser como un niño destetado a los brazos del Señor. Al igual que un bebé que depende completamente de sus padres, él esperaba en Dios para recibir su protección mientras huía perseguido por el rey Saúl. En su hora más oscura, David se dio cuenta de su necesidad y después aconsejó a su pueblo: "Espera, oh Israel, en Jehová, desde ahora y para siempre". El camino a la humildad tiene dos precios. Involucra saber quiénes somos, tener una autoestima apropiada en vez de pensar demasiado bien de uno mismo. Pero lo que es más importante, requiere saber quién es Dios, tenerle en el más alta estima y confiar que recibiremos lo mejor de Él.

0: Es la hora 5:31 minutos.
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Es la hora 6:04. 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
2: Y si alguno de ustedes tiene falta de sabiduría, pídala a Dios, el cual da a todos abundantemente y sin reproche, y le será dada. Santiago 1:5.
3: Gracias, Señor. Aleluya. Tú eres Dios, Dios fuerte sobre esta tierra, y declaramos que tú reinas en nuestras vidas.

0: Altísimo Señor, soberano del universo, declaramos tu grandeza, Señor. Proclamamos tus maravillas, Señor. Dios Altísimo, aleluya, aleluya. Proclama su grandeza, proclama su grandeza. ¿Quién como tú, Señor? Aleluya, aleluya. Gracias, Señor.
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1: Y venimos hoy ante ti, Señor, con gozo, con alegría, para adorarte, Rey.

0: Aleluya. Tú eres digno, Señor. Tú te lo mereces.
1: Hemos proclamado tu poder, Señor. Pero en este momento quiero pedirte que quebrantes mi corazón, que transformes mi vida y que moldees todo mi ser. El alfarero eres tú.

0: Aleluya.
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2: Señor, tú nos has sido refugio de generación en generación. Antes que naciesen los montes y formases la tierra y el mundo, desde el siglo y hasta el siglo, tú eres Dios. ¿Cuántos en esta noche pueden decir esto? Dios ha sido nuestro refugio. En tiempo de dificultad, en tiempo de tribulación, en tiempo de pruebas, Él es nuestro refugio. Vamos a cantar la palabra.

0: Amén. Lo creemos, Señor. Lo creemos. Lo creemos.
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0: Es la hora 7, 2 minutos.
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